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6: Te invito a vivir esa euforia todos los viernes en La Ruta. Noche de viernes, noche de rock, noche de recitales de La Ruta. Y bienvenidos una vez más a La Ruta, la que transitaremos juntos hasta la medianoche a través de Radio Provincia. Noche de viernes, noche de rock, noche de recitales, en donde voy a compartir dos recitales internacionales. El primero es un homenaje a B.B. King y uno de sus grandes últimos recitales, el del Festival Glastonbury 2011. El segundo show es un recital acústico de los Rolling Stones registrado en el único disco acústico llamado Stripped, que fue la gira que hicieron en el año 95 por distintas partes del mundo. Entonces, segundo recital, Rolling Stone, formato acústico del año 1995.
10: 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I'd like you to meet the members of the group, starting at the keyboard, Mr. Van Treese, Honest Van Treese, ladies and gentlemen. 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On the bass, young Reggie. Richard. Thank you. On the drums, Tony Coleman. this young band's my nephew, Walter Riley King. Walter King. Thank you. On the saxophone, Melvin Jackson, ladies and gentlemen. Melvin. Thank you. On the trumpet, Stanley Abernathy. Stanley Abernathy. Thank you. Ladies and gentlemen, on the guitar, Charlie Dennis. Charlie Dennis. Been with me 31 years, ladies and gentlemen. Our band leader, his name, James Bolden, but the band and I call him Boogaloo. 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I'm the old man. 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My name, B.B. King.

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En la ruta, recitales. Ahora, B.B. King en el Festival Glastonbury 2011.

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la ruta, recitales. Ahora, B.B. King en el Festival Glastonbury 2011.

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0: Vos ya sabés de qué se trata. Y después de disfrutar del excelente show de B.B. King en el Festival Glastonbury del año 2011, ya llegamos al segundo recital de esta noche, y es el recital de los Rolling Stones, de una gira que hicieron en el año 1995 y que quedó registrado en el disco Stripped.

la ruta, recitales. Ahora, Rolling Stone, gira acústica 1996.

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0: Ahora, Rolling Stone, gira acústica 1995.

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0: En la ruta, recitales.
1: Ahora, Rolling Stone, gira acústica 1995.

noche de viernes, noche de rock, noche de recitales, en donde ya estamos disfrutando del recital que es el que hicieron Tony Coleman, baterista de B.B. King, y el Carpo Napolitano, registrado como tributo B.B. King, realizado en el Teatro ND Ateneo en noviembre de 2004. El segundo recital va cerca de las 22:20 y es el de John Fogerty, fundador de Creedence Clearwater Revival, celebrando los 50 años con la música.

Thank you. Muchas gracias. 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

en la ruta Recitales. Ahora, Tony Coleman y el Carpo Napolitano, tributo B.B. King, Teatro ND Ateneo, noviembre 2004.

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1: En la ruta, recitales. Ahora, Tony Coleman y el Carpo Napolitano. Tributo B.B. King. Teatro ND Ateneo, noviembre 2004.

0: bien, hasta acá llegamos. Terminamos una noche más de rock and roll. Terminamos una noche más con La Ruta. Mi nombre es Dani Morales y esto fue La Ruta, la que transitaremos el próximo programa. Espero que haya servido de algo y lo hayan pasado tan bien como yo. Gente, gracias por estar ahí.
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Bienvenidos, ¿cómo les va? Arrancamos este cuarto y último fin de semana de julio, despidiéndolo de esta manera a este julio que avanza. Nosotros en invierno, obviamente, no podíamos fallarte en otro fin de semana. Y los clásicos empiezan a sonar así, con Debbie Gibson, con Electric Youth. Arrancamos otro décadas weekend. Este equipo te saluda, Nacho en controles, Pablo Sturzenegger producción, mi nombre es Ana Córdoba, bienvenidos a todos. Se viene Hall & Oates con You Make My Dreams Come True. ¿Arrancamos? Dale, sí, también estamos el fin de semana y lo llenamos de clásicos.

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2: Del Shannon haciendo Walk Away, este estadounidense que es recordado por su clásico Runaway y que presentó este tema en 1964. Su estilo es súper melódico y tiene una voz realmente distintiva. Se consolidó como una de las figuras más influyentes del pop rock de los 60 y acá pasaba también por décadas en este arranque de fin de semana. ¿Tienen ganas de escuchar a Dire Straits? ¿Ya están preparados entonces para escuchar este del 83, Twisting by the Pool? Disfrútalo.

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cuarto y último fin de julio y nosotros estamos en vivo con Décadas y con estos sonidos. World, I Stand, se iban los Supertramp y llega este éxito de 1989. Stormfront es el disco. Billy Joel lo trae y esto es We Didn't Start the Fire.

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1: En 1983, el británico lanzó este sencillo que se convirtió en uno de sus mayores éxitos de los 80. Con su voz rasposa y su estilo inconfundible, reafirmó su lugar como uno de los grandes intérpretes del rock y del pop internacional. Baby Jane, hablábamos de Rob Stewart. Vamos por más en este fin de semana. Ya disfrutamos de Bee Louise Some y nos quedamos con este Some People.

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Si te gustan los clásicos, no te podés mover de acá. Quédate y no te muevas del dial, que ya llega ABBA con este del 80, clavado 1980 y este Super Trooper.

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2: ¿Cómo viene ese finde? ¿Qué estarás haciendo? Bueno, lo que quieras contarme, si andás por Instagram, si usás esta red social, te invito al mío, @AnaLaCórdoba. Ahí te espero. 1, 2, 3, seguida a Gloria Estefan. Y ahora nos vamos a este I'm Free, año 1990 para Soap Dragons.

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2: INXX, What You Need. Y un discazo, este Listen Like Thieves. Nosotros dejamos este éxito del 85, pero nos quedamos en este año para escuchar al miembro de los Bee Gees que presentaba este tema justamente en este año como parte de su carrera solista, con su timbre característico y sensibilidad interpretativa. Robin Gibb nos trae una faceta más íntima y personal con este Like a Fool.

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2: Poison, año 1988, y seguimos disfrutando de los mejores clásicos.

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2: Banda estadounidense que se está yendo. Los Foo Fighters se formaron en el 94 por Dave Grohl. Tras la disolución de Nirvana, se convirtió en uno de los grandes referentes del rock alternativo. Este Foo Fighters que estábamos escuchando, y a ellos, por supuesto, con múltiples premios Grammy. Y una trayectoria también marcada por energía, melodías poderosas. Ellos lograron consolidarse como una de las agrupaciones más importantes también de las últimas décadas. Y este tema se lanzó en el 96 y fue uno de sus primeros éxitos y mostró la frescura inicial de un grupo que luego alcanzaría reconocimiento mundial. Foo Fighters se iban con este Big Me. Los que llegan son Elton John, Eric Clapton, que se juntan para cantarnos este Runaway Train.

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2: Always the Sand, Stranglers, así los despedíamos. Avanzamos con más clásicos, hay mucho más para acompañarte en tu fin de semana. En décadas llega Rick Astley, She Wants to Dance With Me.

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1: La reina de la música disco, que presentó este tema en el 82, producido por Quincy Jones, con su voz poderosa y su capacidad de innovar más allá del género disco, Donna Summer reafirmaba su lugar como una de las artistas más influyentes de su tiempo. State of Independence, año 1982. Nos vamos a New Jersey, vamos a escuchar este hit del 88. Seguimos en los 80 con Bon Jovi ahora y Born to be My Baby.

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2: Dancing in the Street se iba Van Halen y ahora llega esta banda belga que se formó en el 86 y se destacaron por su estilo único, esa mezcla de jazz, blues y pop. Liderada por la cantante Jani Klein, Vaya con Dios alcanzó gran éxito en Europa con temas como What's a Woman, Heading for a Fall, este que vamos a escuchar, claro, año 1992. Nos quedamos con Vaya con Dios, Heading for a Fall.

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2: Europe, Kerry, año 1986, disco de Final, Countdown, excelente lento para disfrutar en Décadas.

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2: All She Wants. Duran Duran los despedíamos. Esto pertenece a la placa Big Thing, año 1988. Y nos vamos 4 años hacia atrás en el tiempo. Nos quedamos en el 84 porque se viene este grupo británico que lanzaba este sencillo dentro del disco Song Great Reward. Ellos son los de Petmo y nos traen Master and Son.

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1: The Mission y lo mejor del disco Children. Nos vamos de esta agrupación, esto sigue, claro que sí, estamos en vivo y te acompañamos con más clásicos y esos éxitos inoxidables. Ahora con Alan Parsons Project, escucha este Eye in the Sky.

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1: La boy band estadounidense, los NSYNC, que presentaban este tema en el año 2000, convirtiéndose en uno de sus mayores éxitos. Un estilo pop súper bailable, coreos memorables que todos recordamos, y una época en la música juvenil en donde ellos se consolidaban como uno de los grupos más populares de su tiempo. NSYNC, bye, bye, bye, decían ellos, y se van porque llega Queen. Y ya nos quedamos con este súper clásico. En los minutos finales de hoy, Another One Bite the Dust.

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1: ¿Te gustó el programa? ¿Disfrutaste de Décadas? Entonces, comentalo, charlalo con tus conocidos, tus amigos, para que nos escuchen. Cuarto y último fin de semana de julio, nos estamos yendo con este If You Live, OMG, Nacho en controles. Lo dio todo, gracias Nachito por estar también en el fin de semana. Pablo Sturzenegger, producción. Mi nombre es Ana Córdoba y cerramos con Billy Ray Cyrus, Achy Breaky Heart. Hasta otro Décadas, hasta otro viaje lleno de clásicos. Chau.

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1: Hola, hola, hola, ¿qué tal? ¿Cómo les va? ¿Cómo andan, amigos? Cuarto y último fin de semana de julio de 2026. Estamos empezando el programa del día de hoy. Estamos con Canción Animal, ya listos y preparados para acompañarte en el fin de semana. El purre con Vestite de Fiesta en la apertura del programa. Mi nombre es Pablo Sturzenegger, estoy a cargo de la conducción de este programa. Está Andrés, que me acompaña, el equipo de siempre, Andrés en la puesta en el aire, Martín Sturzenegger, my brother, en la producción. Vamos con Voz en Off, Los Fueguinos, haciendo Mil Flores.
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2: La música de Virus, Luna de Miel en la Mano, del año 1985, lo que está sonando en la primer parte del programa del día de hoy, 3 horas, en el cuarto y último fin de semana de julio de 2026. Te adelantamos lo que viene: Barbie, Recanati, el Cuarteto de Nos, Animal, Catupecu Machu y muchísimos más en el programa del día de hoy. Viene Vicentico ahora con No Tengo.

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1: La cantante y compositora incluyó este corte en su disco Ubicación en Tiempo Real, editado en el año 2020, con un estilo que combina rock alternativo y sensibilidad en las letras. Ella, que se llama Barbie, reafirmó su identidad como solista tras su paso por Utopians, consolidándose como una de las voces más potentes de la escena independiente. Barbie Recanati, haciendo En la Frente. Amigos, vamos con el cuarteto de Nos ahora con Buen Día, Benito. Buen día.

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2: Qué buena versión, desde el año 2001, la música de Animal. Acosados nuestros indios murieron al luchar, haciendo Mañana en el Abasto desde el año 2001, amigos. Viene Catupecu Machu ahora con Seguir Viviendo Sin Tu Amor.

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1: La música de Cultura Profética le da igual. Año 2015 para este éxito que te presentamos acá. Para comunicarte, como siempre, @CancionAnimalRock. Ahí estamos nosotros en Instagram.

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1: La música de Super Lasciva con el Nihilista desde el año 2009, un rescate histórico que te traemos acá a Canción Animal en el cuarto y último fin de semana de julio que ya nos está dejando de este 2026. Viene la banda liderada por Javier Calamaro, que grabó esta versión de Charly García en su tercer trabajo discográfico publicado en el 92, con una impronta rockera y obviamente así como desfachatada, ¿no? Desenfadada, diría yo. Los Guarros lograron darle un sello propio a este clásico del rock nacional, reafirmando su estilo provocador y directo. Bienvenidos al tren del año 92, Los Guarros.

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3: Cuarto y último fin de semana de julio de 2026. Estamos en Canción Animal con Rock Nacional. Don Osvaldo, Un Demonio y las voces y los músicos de nuestro rock nacional que se van preparando para tocar dentro de un toque nada más. No te va a gustar. Bueno, sí, son amigos, son vecinos. La Zimbabue, La Franela, Fito Páez también vamos a tener por acá. Vamos a conectar ahora con la Orquesta Filarmónica de Mendoza. Atención, acompañando a Los Auténticos Decadentes, nunca lo pensaste, pero sucedió. El año pasado, ¿sí? Se registró justamente en vivo en un recital sinfónico a Los Auténticos con la Filarmónica de Mendoza, haciendo El Pájaro Vio el Cielo y Se Voló.

0: fuerte el aplauso. Poppy Espatoco, la Filarmónica de Mendoza.
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3: No te va a gustar. Leiva con Lo Siento desde el año 2023, lo que está sonando acá. Quédate con nosotros, hay un montón de Rock Nacional.

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1: El grupo liderado por Marcelo Chelo Delgado editó este corte dentro del disco Cuestión de Honor, publicado en el 94, con su mezcla de reggae, pop. Obviamente esta banda, llamada La Zimbabue, aportó frescura a la escena argentina en los 90, consolidando un repertorio que se convirtió en referencia al género en aquel momento. La Zimbabue con Verano del 57. Vamos con La Franela para continuar en Canción Animal. Esto es El Loco de la Colina.

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1: Esta banda se llama 1915, así se llama la banda. Hace este tema que se llama Los 90, que es muy nuevo, tiene nada más que 2 años. Y suena en el playlist que hace Andrés, que está en la puesta en el aire de esta canción animal del día de hoy, fin de semana con muchísimo rock nacional. Y hablando de rock nacional, bueno, viene una de las voces clásicas, Fito Páez, con El Chico de la Tapa.

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1: Acá está el bordo con Volando en vivo y vienen Jóvenes Pordioseros. Ahora, en el año 2014 esta banda presentó este tema como tercer single de su disco Pánico, quinto álbum de estudio. Con letras cargadas de emoción y un sonido rockero super barrial, este grupo que reafirma su vigencia dentro de la escena nacional. Acá está, Jóvenes Pordioseros, Eterno,

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2: Los Enanitos Verdes, Mi Primer Día Sin Ti. Qué difícil, qué difícil ese día. Año 1994 para este gran éxito de los mendocinos. Vamos con La Voz del Blues. Bueno, si Papo es la guitarra del blues, sí, Adrián Otero es la voz del blues. Podríamos decir, ambos son el blues en Argentina. Dividilo como vos quieras. Memphis la blusera, haciendo Irresponsable.

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1: Bersuit Vergarabat con Me Voy, año 2014 para este tema en el cuarto y último fin de semana de julio de 2026. 3 horas en el fin de semana de rock nacional. Bueno, una dosis espectacular, sobredosis prácticamente. Viene Surfista del Sistema ahora con Yo Soy.

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1: La música de Contravoz y ya estamos en la recta final de nuestro programa. Esto es Llena de Días, año 2014 para este éxito que suena acá.

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1: El tema que fue incluido en el disco Signos, editado en el año 1986, con su atmósfera intensa y la voz de Gustavo Cerati en primer plano, Prófugos se convirtió en uno de los clásicos de la banda, reflejando la madurez artística de Soda Stereo en plena expansión continental. Soda Stereo, Prófugos, lo que suena en Canción Animal. Como siempre, Andrés, Martín, Pablo, la gente de la radio y todo el equipete que ya se está preparando para la última parte de nuestro programa. Poné bien fuerte, viene la vela puerca con Juan Casanova. Esto es Llenos de Magia.

0: Gracias, Juancito.
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1: Ataque 77 con Chance, año 2007 para este temazo que suena acá. Como siempre estamos en Canción Animal, quédate con nosotros. Hay buen rock nacional. Los Siete Delfines, amigos. Nos vamos al año 2001 para escuchar Vendado y Frío.

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2: Las pelotas con Personalmente y vienen los pericos ahora, la agrupación reggae más popular del país, podríamos decir. Bueno, incluyó este corte en su disco debut, El Ritual de la Banana, ¿te acordás? Lanzado en el 87, fue todo un éxito increíble en las radios en aquel momento, con un estilo súper festivo, súper contagioso, una canción que se transformó en un himno del género reggae en nuestro país, consolidando a estos tipos, los pericos, como referentes indiscutidos en toda Latinoamérica. Los pericos, Jamaica Reggae.

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1: 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Amigos y amigas del Rock Nacional, gracias, animalitos. Gracias por ser parte de esta manada. Nos vamos. Sí, cerramos la tranquera acá, cuarto y último fin de semana de julio de 2026. Daniela Herrero en un segundo, lo que sonaba recién, y Los Ratones Paranoicos con este clásico del 89, Carol, cerrando la lista de grandes canciones que compartimos con vos. Obviamente la semana que viene volvemos. Chau.

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¿Cómo le va? Buen sábado para todos. ¿Cómo andan? Exactamente las 11 de la mañana, 4 minutos, y estamos comenzando una nueva edición de esto que hemos llamado desde hace mucho tiempo, Los Viejitos Piolas.

Operando los controles de Radio Provincia, Matías Fernández, quien les habla, Sergio Sarmiento. Los vamos a estar acompañando hasta la hora 13 con mucha música, ¿eh? Muchísima música, temas obviamente que no hemos escuchado, que por supuesto están desde hace mucho tiempo, y recordándole que estamos hasta el año 90 con la música, ¿eh? Hasta 1990, no la década del 90, hasta 1990, década del 80, 70, 60, 50, 40, ahí estaremos pasando toda la música que podemos pasar en dos horas, ¿no? Por supuesto, no tenemos mucho tiempo, pero bueno, tratando de disfrutar de aquella música que nos ha hecho o nos ha despertado algún tipo de sentimiento. Bueno, ¿cómo andan? Buen día para todos, ¿eh? Con una temperatura muy, muy fría en estos momentos. Bueno, no tan fría, ¿eh? Hubo días más fríos. Estamos con 5 grados bajo cero la temperatura en nuestra ciudad. La humedad del 86%, el cielo se encuentra nublado. En la ciudad de Río Grande, 2 grados bajo cero, la térmica es de 5 bajo cero y el cielo también está parcialmente nublado. Y en Tolhuin, buen día para Tolhuin, 4 grados bajo cero, la humedad del 75% y el cielo también se encuentra nublado. Las tres ciudades sin viento, ¿eh? Así que, bueno, eso es una buena noticia. Bueno, pero no vinimos a dar datos del tiempo, sino vinimos a escuchar mucha música en este sábado. Sábado que, por supuesto, tenemos regalos, así que pueden empezar a participar. 2901-503600. 2901-503600. Nombre, último tres números del documento. Tenemos 4 cajas de zarpados. Ahora después le voy a decir algunas cositas sobre zarpados, la dirección de Instagram, dónde los puede ubicar y todo. 4 cajas de alfajores zarpados y un dulce de Calafate. También gentileza de alfajores zarpados, que ellos están vendiéndolos ahí en sus instalaciones. Así que 4 cajas y un dulce para que tengamos la posibilidad de poder disfrutar y pasar un fin de semana con mucha dulzura. Las 4 cajitas de zarpados que vienen con los mini, que son espectaculares. 1550-3600, 2901-503600, nombres y último 3 números del documento, ¿eh? Y si quiere, obviamente, usted puede pedir algún tema musical, el que le guste, ¿eh? No hay ningún tipo de problema. Nosotros, mientras que sea antes del año, hasta el 90, nosotros lo pasamos, ¿no? Así que bueno, mientras tanto vamos a escuchar un señor que fue un activista, un activista social principalmente, músico, actor, tenía ascendencia jamaiquina, nació en Nueva York en 1 de marzo de 1927, y ha sido muy famoso por sus temas musicales, y se hizo más famoso después a partir de una película, que ya lo vamos a comentar. Pero vamos a escuchar estos temas del señor Harold George Belafonte, más conocido como Harry Belafonte. 2 temas y dos, a ver cuántos tenemos, 2 o 3 temas tenemos ahora. A ver, tenemos 2 temas y el tercero, antes de arrancar con el tercero, yo le voy a comentar alguna cosita. Vamos.

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Bueno, y estamos escuchando a Harry Belafonte con este clásico, el clásico Day O de Banana Boat Song, que se hizo popularizado, se popularizó por Harry Belafonte en 1956. Canción que en algún momento, de alguna manera, se hizo famosa porque fue utilizada por Tim Burton, el director, en la película Beetlejuice. Una película muy conocida desde hace bastante tiempo. Pero esta canción la extrae Harry Belafonte después de que fue interpretada en aquellos momentos por Edric Connor, porque era un lamento jamaiquino. Esto iba para la zona de los donde se cosechaban plátanos, los bananeros jamaiquinos, que eran los que recolectaban las bananas de los plátanos de los árboles, la iban cantando y de esa manera iba pasando el tiempo. La cantaban, tenían una melodía muy tranqui y un estribillo repetido que obviamente hacía que la canción hiciera pasar el tiempo. El primero que lo interpretó fue Edric Connor, en 1952, y Belafonte la reformuló, la rearmó y le puso otro ritmo. ¿Sabe cuál era la primera canción, la original? La original está cantada por Edric Connor. Así escuchamos cómo sonaba la primera canción de Banana Boat o Day O, o la original de este tema que se llama Day Day Light. Dale.

Esta es la versión original de 1952. Le traduzco un poco la letra rapidito para que se dé cuenta. Amanece, quiero irme a casa. Ven, señor Tallyman, ven a contar los plátanos. Tallyman era la persona que controlaba lo que cosechaban. Ven a arreglar tu plata y ven a tomar un recibo de plátanos. Amanece y quiero irme a casa. Es decir, era un lamento de aquellos trabajadores que recolectaban plátanos, bananas, para ser comercializados. Pero bueno, un poco de historia, a veces que surgen de distintos temas musicales y que de repente te tenés que poner a ver qué fue lo que realmente pasó, ¿no?, con todo esto. Bueno, un poco de historia. Harry Belafonte, y fue un genio Harry Belafonte, y un defensor de los derechos civiles impresionantes. Nos vamos a cerrar. Dejar un poquitito más, ¿lo tenés ahí? Dejar un poquitito más, dale.

0: Bueno, muy bien, acá estamos. 20 minutos pasaron de las 11 de la mañana. Seguimos en los viejitos piolas. Les recuerdo, 2901-503600, 2901-503600. Si es de Río Grande puede participar, no hay problema. Si usted se hace acreedor a alguna caja, se le enviamos. Así que no hay ningún tipo de inconveniente. Si es de Tolwyn también no hay ningún problema. Le enviamos el regalo, así que pueden participar. 2901-503600, nombre y últimos tres números del documento. Ya obviamente que hay muchos que están participando, así que le agradezco que nos estén sintonizando. Bueno, si lo que sí le voy a comentar, si pueden pedir temas musicales, no hay ningún problema, tengan un poquito de paciencia porque nosotros vamos con una lista y después llega un momento que abrimos la lista de dedicatorias de los temas musicales. Más o menos, si no sabe qué tema, dígame un intérprete o algo, porque así yo más o menos sé qué gustos tienen. Así que si quieren escuchar algún intérprete, algún conjunto, lo que sea, no hay ningún problema. Nombre y últimos tres números del documento, si quiere participar, y si no, me pide el tema sin ningún tipo de inconvenientes. Bueno, vamos a ir con más música, continuamos con más música, ahora levantamos un poco del ritmo, nos vamos a mi época, en la década de los 70, nos vamos a la época del soul, del disco, nos vamos con dos clásicos para bailar un poquitito en esta mañana nublada de sábado.
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Volvimos a la década del 70, ¿eh? Nos fuimos con la música disco, la música soul, algunos les manifestaban. Estábamos escuchando dos clásicos, el disco Inferno, el primer tema, y el segundo, There Wind and Fire, Boogie Wonderland, la música de los viejitos piolas.

Bueno, muy bien, 11:30 minutos, continuamos aquí en los viejitos piolas. Les recuerdo que estamos hasta la hora 13, que después viene apnea, así que bueno, vamos a estar acompañándolos en esta mañana. Tenemos las 4 cajas de alfajores zarpados para regalar y un dulce de calafate que es riquísimo, también gentileza de la empresa Zarpados, así que bueno, pueden ir participando, nombre y últimos 3 números del documento, o si quieren pedir algún tema, por ejemplo, acá me piden Tormenta, me pidieron Elvis, me pidieron, a ver qué más por acá tengo, hay algunos temas que están pidiendo. Bueno, ya vamos a ir a, ya vamos a cumplir en un ratito nada más con, vamos a pasar este bloque y después vamos a pasar los temas pedidos, ¿eh? Así que bueno, 50-3600-2901, 50-3600, nombre y últimos 3 números del documento, ya pueden participar sin ningún tipo de inconvenientes. Bueno, y este señor que vamos a escuchar ahora, un genio de la música argentina, un genio de todo lo que tiene que ver con la música en la República Argentina y en Sudamérica y hasta en América del Norte, nació un 19 de agosto de 1945, en Buenos Aires, más precisamente en Banfield, ya con eso lo saben, y falleció en Guaymallén, Mendoza, en el 2010. Fue uno de los grandes de la música argentina para el mundo, principalmente para América Latina y también para parte del continente europeo. Canciones melódicas, rock and roll, baladas románticas y pop. Se destacó como intérprete y cantautor también, porque fue intérprete, es decir, compositor e intérprete de los temas que él componía, junto con ellos, ¿no? Junto con el viejo y conocido socio de él, Anderle. Su nombre más conocido es Roberto Sánchez Ocampo, más conocido como Sandro, uno de los genios. Pero vamos a escuchar 3 temas movidos, no vamos a escuchar lentos, vamos a escuchar movidos. 3 clásicos de Sandro para disfrutar en este mini bloque de música argentina. Dale.

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Bueno, muy bien, continuamos aquí en Los Viejitos Piolas, tenemos muchos temas para dedicar, que los vamos a empezar a reproducir en un segundito nada más. Teníamos algunos pedidos, ya los tenemos cargados, así que bueno, vamos a ver si vamos a ir cumpliendo de a poquito con los pedidos. Bueno, vamos con Tormenta, si te parece bien, que me lo pidió Palmira y también Susana. Así que vamos a escuchar un clásico de la señora Tormenta. Dale, vamos.

Bueno, muy bien, ahí estamos escuchando a Tormenta, dedicado para Palmira y para Susana. Gracias por estar escuchándonos y por estar participando. Ahora nos vamos a ir con un tema musical de Elvis Presley. Lo tenés ahí cargadito, ¿no? ¿Lo tenés por ahí? Avísame. Sí, Elvis Presley para Ana María, uno de los clásicos para disfrutar. Dale, vamos.

Bueno, muy bien, ahí estábamos entonces con Elvis Presley para Ana María, un saludo grande. Y ahora vamos a dedicar, son dos temas que le pidieron, pero vamos a pasar uno ahora y uno más tarde después, de Mother Talking para Carlos Maidana. Le mando un abrazo grande a un amigo que hoy está cumpliendo años, en este caso a Carlitos, le mando un abrazo grande de parte de Rosa. Bueno, ahí está sonando este, si lo habrá bailado este señor, vamos a la música, dale.

Bueno, ahí estamos escuchando a Mother Talking, que estaba dedicando para Carlos. Le mando un abrazo grande y que tenga un hermoso, hermoso cumpleaños, ¿eh? Que lo pase bonito. Bueno, seguimos entonces con los pedidos. Me pidieron a Bonnie Tyler, ¿lo tenés por ahí? Bueno, este tema lo pidió Marianela, así que vamos a escuchar a Bonnie Tyler, dale.

0: Bueno, ahí estaba este tema de Bonnie Tyler que me lo pidió Marianela. Ya vamos a ir con la segunda tanda en segunditos nada más, en ratito ya vamos a ir con una segunda tanda. Nosotros nos vamos a ir a una pequeña pausa, nos faltan poquitos minutos para llegar al mediodía, pausa cortita y ya regresamos.
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Bueno, acá estamos, las 12, un minuto en toda la República Argentina. Acá seguimos con 2 grados bajo cero la temperatura en nuestra ciudad, el cielo nublado, sin viento por suerte. Y en Río Grande ha ascendido un poco la temperatura, 1 grado 5 bajo cero, con una térmica de 3 bajo cero, producto que hay viento, pero muy leve, del sudoeste a 3 kilómetros, casi ni se registra. Y el cielo también se encuentra nublado. Bueno, muy bien. Vamos a cumplir con algunos pedidos porque realmente me llenaron de pedidos y bueno, la cuestión es que usted lo disfrute. Me habían pedido un tema de Polanca, a ver, ya le estoy diciendo en segunditos nada más, porque me escriben de todos lados, del 36 y del mío. Así que traten de hacerme los pedidos en el 36, por favor. Así no vayamos a las corridas por todos lados. Me habían pedido Ingrid, ahí está, le mando un beso grande a Ingrid. Ingrid, y por el otro teléfono me pidió su marido. Bueno, vamos con Ingrid entonces, el tema que nos solicitó, que es de Polanca. Dale, vamos.

Bueno, para Ingrid ahí estaba el tema de Polanca y ahora nos vamos a ir con Oscar Alemán, un virtuoso de la música, de la guitarra, obviamente para este... A ver, espera un cachito que lo tengo por acá, porque nos habían solicitado este tema. ¿Quién es Julio? Ah, cierto, Julio, el esposo de Ingrid. Así que bueno, mirá qué gustos distintos que tiene, ¿no? Dale, vamos a escucharlo.

Bueno, muy bien, ahí estaba Oscar Alemán para Julio. Vamos a seguir cumpliendo con los pedidos rapidito. Nos vamos con un tema de Demi Rousseau, uno de los grandes de la música internacional, que me lo pidió Mónica, ¿eh? Así que vamos a escuchar, dale.

Bueno, ahí estaba Demis Rousseau para Mónica, le mando un saludo grande y ahora vamos a ir con Charlie García, un clásico para Beatriz que nos solicitó este tema. Dale, vamos.

Bueno, ahí estaba un poco de Charly García para Beatriz. Ahora vamos a escuchar a Carlos Santana, un temón, un Black Magic Woman, que me lo pidió Gabriel. Ahí lo estamos escuchando, dale.

temazo, ¿eh? De Carlos Santana para Gabriel. Nosotros ponemos un fragmento, un poco menos, porque si no nos da el tiempo. No pidan más temas porque me llenaron de temas realmente. Hoy tienen ganas de escuchar mucha música y la vamos a pasar toda, ¿eh? Así que bueno, nos vamos ahora con un tema nuevamente para Carlos, que le mando un abrazo grande, feliz cumple, un regalo hermoso, recién me lo mostró, ¿eh? A Carlos Maidana, me habían pedido... de parte de su hija Jessica, para su padre Carlos Maidana, La Isla Bonita de Madonna. Dale, ¿la tenés por ahí? Vamos a escucharlo.

Bueno, para Carlitos Maidana le mando un abrazo grande, que tenga un hermoso cumpleaños con su familia, la Isla Bonita, y ahora nos vamos a ir con los Ramones, Needles and Pins, los Ramones, dedicados para Sebastián. Dale, vamos.

0: Los Ramones para Sebastián, la música de los viejitos piolas. Nos vamos a ir a una pequeña pausa y después ya vamos a estar con el sorteo y los últimos temas musicales para disfrutar. Dale.
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Bueno, muy bien, en 12:29 minutos, continuamos aquí en Los Viejitos Piolas. Vamos a, obviamente, a cumplir con los temas que nos faltan. Que me parece que, ahí ya te digo, ¿cuántos son los pedidos que nos tenemos? Tenemos dos temas. Vamos a cumplir con estos dos temas, si le parece bien, y ya después hacemos el sorteo. Un tema de Juan Gabriel que me pidió Oscar. Le mando un abrazo, que está trabajando. Juan Gabriel, ahí suena, dale, vamos.

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Gabriel para Oscar, ¿eh? Juan Gabriel no es de los más ágiles para la música, pero bueno, es muy romántica. Así que bueno, ahí estaba Juan Gabriel. Y nos vamos a ir al último pedido. En este caso es de para Pietro, que cumple 8 años. Me habían pedido un tema de Luis Aguilé, el Hospital de los Niños, de los Juguetes, creo que es. Bueno, se llama Pinocho el tema. Le aviso por las dudas. Así que bueno, entonces está dedicado, ya le digo, dice acá el viejo hospital de los muñecos, claro, es Pinocho el tema, para Pietro, que cumple 8 años hoy. Bueno, un saludo a Pietro, se lo dedica a Carlos, ahí vamos a escucharlo, dale.

Ahí está el tema entonces para Pietro, que tenga un hermoso cumpleaños con muchísimos regalos de parte de sus familiares. Ahí estaba Luisito Águile. Pinocho se llama el tema, el viejo hospital de los muñecos. Las 12:36 minutos, vamos a hacer el sorteo en segunditos nada más.

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1: Bueno, muy bien, acá estamos, ¿eh? Vamos a hacer el sorteo, vamos a convocar al escribano para que nos dé una mano, obviamente, con respecto a los números de todos los que han participado. Hoy llamó mucha gente realmente, ¿eh? Gracias, muchísimos pedidos musicales, muchísima gente participando en el concurso y obviamente esto nos pone muy contentos y muy felices. Así que mil gracias de todo corazón por estar acompañándolos en esta en este sábado 25 de julio. Gracias por estar sintonizando Radio Provincia, ¿eh? Ya en un ratito nosotros, ahora viene a las 13, viene Amnea y después va a continuar con toda la programación musical hasta el lunes, ¿eh? ¿Cómo le va, escribano? Buen día.
2: Sergio, buen día, ¿cómo estás?
1: ¿Cómo anda?
2: Bien, bien, una buena mañana, con buena musiquita e historias, o historias.
1: Sí, exactamente. Bueno, necesito 5 números, porque uh-huh. son 4 cajas de alfajores y el dulce, del 1 al 237.
2: Bien, vamos con el número 12.
1: El 12.
2: 99. 100. No, vamos con el 200. 210.
1: 210.
2: Y 250.
1: Y me falta uno.
2: Bien, el 260.
1: No, el 250 no, hasta el 237.
2: Ah, bueno, bueno, bueno.
1: Deme dos más.
2: El 230 y el último, 237.
1: 237, bueno.
2: Bien, listo. Bien. Bueno, gracias.
1: Gracias. Ahí están los números, ya vamos a decir quiénes son los o las ganadoras de las cajas de alfajores. En segunditos nada más le vamos a estar comentando, obviamente, cómo viene el tema, para que puedan venir a retirarlos hoy, si usted quiere, hasta la hora 16, y si no, el lunes a partir de las 8 de la mañana, ya estamos aquí en Radio Provincia, Bueno, vamos a continuar con el listado. Vamos a escuchar a Olivia Newton-John con John Travolta, el primer tema, y después ella sola. Y vamos a escuchar un solo tema, John Travolta y Olivia Newton-John, y después decimos quiénes son los ganadores. Dale, vamos.

Bueno, muy bien, ahí está, Olivia Newton-John y John Travolta. Vamos a decir quiénes son los ganadores. Atención, me tienen que decir, acá estoy, para que yo pueda ya estar tranquilo con los premios, Bueno, atención, atención. El dulce de Calafate lo gana Pamela 771. Pamela 771. Bueno, y los alfajores se llevan cada uno una caja. Estos son los mini alfajores. Tienen 6 mini alfajores la caja. Está espectacular. Jorge 087. Silvia 356. Santiago 552. Y Eliana 932. Repito. Jorge 087. Silvia 356. Santiago 552. Y Eliana 932. Me tienen que poner acá estoy, así ya, bueno, acá estoy, Eliana, listo, Eliana, acá estoy, ¿quién más? Acá estoy, me pegó un grito, Santiago, bueno, me faltan Silvia 356 y Jorge 087, acá estoy, momento, momento, momento, Silvia, acá está, Silvia ya está, y acá estoy de nuevo, me dice Jorge, listo, bueno, y Pamela acá está. Listo. Bien, ya están todos los dulces entregados. Buenísimo, entonces, ¿eh? Buenísimo, buenísimo. Bueno, ahora les voy a indicar cómo tienen que hacer para venir a retirar su premio hoy o a partir de, por supuesto, el lunes desde las 8 de la mañana aquí en los estudios de la radio en Puerto Español 751. Bueno, en segundito ya les comento cómo tienen que hacer. Mientras tanto, seguimos con música, en este caso...

Bueno, muy bien, faltan pocos minutitos, ya está todo coordinado, los premios, así que gracias a todos de todo corazón por haber por estar escuchando el programa. 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Para hoy es la farmacia Salk, sucursal Centro, ahí en San Martín 931, San Martín y Rosas, a metros nada más. Y para mañana es la farmacia Alem, que está en Alem 2654. Para la ciudad de Río Grande, para hoy hay dos farmacias, Oniken 1, que está en Carlos Pellegrini 104, y farmacia Simón, que está en el Alambrador 833. Y para mañana domingo, en Río Grande, del Pueblo Express, la farmacia de turno, que está en San Martín 721. Bueno, muy bien, ahí estamos cumpliendo con esto. No quería irme sin, obviamente, recordar. Somos un programa de música, hacemos música del recuerdo, pero hacemos todo tipo de música. Bueno, un día como hoy fallecía uno de los más grandes y virtuosos compositor e intérprete de música, como el maestro Osvaldo Pugliese. En 1995, un 25 de julio, se fue de esta vida. Director de orquesta, pianista y compositor, enérgico y ritmo fraseo. La ejecución de su conjunto no se niega a recursos orquestales novedosos. Uno de los grandes de la música ciudadana argentina, el maestro Osvaldo Pugliese, admirado por muchísima gente, hasta el mismo Astor Piazzolla mostró su admiración por el maestro Pugliese. Había nacido en Buenos Aires, en Villa Crespo, en 1905, y uno de los clásicos del maestro era la yumba. Y también, por supuesto, hay muchos más. Así que nuestro pequeño homenaje para uno de los grandes de la música argentina, como es el maestro Osvaldo Pugliese. Nos estamos despidiendo, nos vamos. Gracias a todos por habernos acompañado, gracias por haber estado con nosotros. Quédese porque el segundito ya llega a Amnea. Y bueno, por supuesto, después continúe con toda la programación hasta el lunes, programación musical, hasta el lunes a las 7, que está el cronista urbano, y nosotros nos encontramos en ese programa que no le gusta a nadie entre nosotros, que es un asco. ¿Qué le iba a decir? Bueno, recuerde que hasta hoy a las 4 tiene tiempo de venir a buscar los premios. Nos vamos con el enganchado del final, un poco de bolichero para el final. Pásenla lindo, buen fin de semana, disfruten de la vida, y el próximo sábado a las 11 volveremos a estar aquí con los viejitos piolas. Chao, gracias.

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0: Acá estamos, después de los viejitos piolas, llega Apnea. Mi nombre es Sol Sandoval y te voy a acompañar hasta las 16 para hacerte un sábado informativo, para que estés acompañado, para que te enteres de las cosas que suceden, que pasan. Acá estoy, para acompañarte. Sí. Después de los viejitos piolas con Sergio Sarmiento, llega esta vocecita que te dice quédate conmigo hasta las 16. Las vías de contacto, el 2901-478126. Te lo repito, 2901-478126. Para vos que estás escuchando por primera vez Apnea y te preguntás qué es un informativo de los sábados, con buena onda, buena música y todo lo que necesitas y mereces saber lo encontrás acá en Radio Provincia, en Apnea. Ya me presenté, mi nombre es Sol Sandoval, encargada de esta franja horaria de acompañarte acá en Radio Provincia, la más escuchada Radio Provincia. Y todo el mundo seguramente que estuvo disfrutando de la buena música de los viejitos piolas, temas que nos hacen viajar el pasado, nos hacen volver. Estuvimos con Sergio, así que agradezco a Sergio el espacio para que esté Apnea, así que muchas gracias a Sergio que me permite continuar con este ciclo de Apnea. No estoy sola, tengo un equipazo, como siempre, ¿no? Voy a destacar el trabajo de los y las operadores. ¿Por qué? Porque sin ellos no podemos salir al aire. Si ellos no están atentos, el programa no sale como tiene que salir. Así que le doy la bienvenida a mi compañero, pilar fundamental de Apnea, Matías Fernández. Y como dijo Rodrigo, el periodista deportivo, en nombre de jugador, el señor Matías Fernández. La toca Matías Fernández. Matías Fernández, sí, suena a jugador, Le doy la bienvenida a Matías Fernández, operador, quien nos va a acompañar hasta las 16. La buena música que vas a escuchar es responsabilidad de Matías, y la tengo enfrente mío a ella, que se me vino con las uñas rojas. Le doy la bienvenida a Ana Lucía. Ana, ¿cómo estás?
1: Hola, Sol. Hola, Mati. Hola, Tierra del Fuego. ¿Cómo les va? ¿Cómo andan? Feliz, como siempre, como gato con dos colas.
0: Ok, ya le di las bienvenidas a Anita. 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También le voy a mandar, es la mejor odontóloga. 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Además, le voy a mandar un beso grande a quien cuida mis uñas, quien me deja las uñas presentables, como diría mi abuela. 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Te encontrás con Mica Niles. 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Te vuelvo a recordar las vías de contacto, el 2901-478126. Como te dije, este es un programa de información. Ya te deleitaste con los viejitos piolas. Ahora vamos a informarnos un poquito en este día sábado. Lo tenemos, Mati, al legislador. Del otro lado lo tenemos al legislador Raúl von der Tusen, a quien le doy la bienvenida. Raúl, bienvenido al espacio de Apnea. Sol Sandoval te saluda.
2: ¿Qué tal? Buenos días, ¿cómo están? Un saludo para ustedes y para la audiencia.
0: Bien, muchas gracias, el legislador, por salir en este espacio. Hace mucho que no lo entrevistaba, así que es un placer escucharlo de nuevo. Queríamos dialogar, ¿no?, para que nos cuentes un poquito. Ya estamos casi finalizando lo que es el mes de julio. Queríamos saber cómo se viene trabajando desde su espacio.
2: Bueno, nosotros siempre de manera activa. Ahora, lamentablemente, tenemos... Digo lamentable porque uno le gustaría estar constantemente activo en la legislatura. Tenemos un receso, que no es que los legisladores lo deciden, sino que el reglamento así lo plantea. Y bueno, no se pudieron hacer comisiones casi en 20 días. El próximo El lunes comienza las actividades nuevamente y a partir de ahí seguiremos desarrollando todos los temas que tenemos pendiente en todas las comisiones, ¿no? Son más de 9 comisiones generales y hay más de 10 especiales. Así que hay muchísimo trabajo para hacer a partir de la próxima semana. La verdad que la legislatura ha estado mucho más activa de lo que pasaba años anteriores, ¿no? Recordemos en
0: Claro.
2: el año 2023, en algunos casos se sesionó solamente 2 veces por año. Así que
0: Claro.
2: claramente hoy la legislatura no tiene nada que ver con esa situación, ¿no? Es otra legislatura totalmente distinta.
0: Bien, bueno, están en este receso que es necesario también, todos necesitamos hacer una pausa y descansar o acomodar por lo menos algunas que otras cuestiones. Desde, si tenés que hacer un balance de tu trabajo desde el que arrancó el año 2026 hasta el día de hoy, ¿cuál sería?
2: Bueno, a ver, nosotros generamos muchísimos proyectos, como te decía, lamentablemente en el
0: Sí.
2: inicio de la gestión estuvimos bastante bloqueados por cuestiones políticas, digamos, que uno no podía desarrollar la actividad como correspondía. Bueno, a partir de este año he sido electo el presidente de la comisión número uno, que es la comisión de legislación general, donde por ahí pasa, te diría, el 95% de los asuntos que trata la legislatura. Por eso también hay tanta actividad en relación a las comisiones que se llevan adelante. Nosotros a partir de este próximo semestre ya comenzamos a trabajar con la situación del presupuesto, ¿no? El gobierno tiene hasta el día 31 de agosto para presentar el presupuesto del año 2027 y esperemos que no suceda lo que sucedió el año pasado, donde no hubo intenciones de tratarlo por parte de las comisiones y hoy tenemos un presupuesto reconducido en una instancia totalmente crítica desde el punto de vista económico que atraviesa hoy Tierra del Fuego. Es muy difícil poder, primero, administrar la provincia sin un
0: Sí.
2: presupuesto y, por otro lado, también muy importante que nuestra función es controlar la utilización de esos recursos económicos del presupuesto. Así que creo que la agenda va a pasar, más allá de que tengo muchísimos proyectos que tienen que ver con empleo, en especial lo que sucede en la zona norte de la provincia. Río Grande está atravesando una situación muy, pero muy crítica con la caída de la industria, que eso afecta no
0: Sí.
2: solo a los trabajadores industriales, sino también indirectamente a otras ramas comerciales y del trabajo, que la verdad que se pierden mes a mes cientos de trabajos, ¿no? Y cientos de familias que cada vez están en una situación más difícil. Pero más allá de eso, creo que la agenda del próximo semestre, o sea, de este semestre, perdón, de
0: Sí,
2: julio,
0: de
2: va a
0: julio.
2: pasar exclusivamente por el tratamiento del presupuesto para el próximo año.
0: Bien, Anita, ¿querías agregar algo?
1: ¿Cómo le va, legislador? Ana Lucía le habla.
2: ¿Qué tal, Lucía? Tanto tiempo, ¿cómo están?
1: Eso, muy bien. Legislador, le hago una pregunta. No sé si ha visto que hay mucha gente durmiendo en la calle, acá en Ushuaia. No sé, en Río Grande, porque hace mucho que no voy. ¿También está pasando
2: La
1: lo mismo?
2: verdad que no he visto, si lo hubiera visto, seguramente hubiera parado, como lo he hecho en un montón de oportunidades, para ver de qué manera podamos colaborar. No lo he visto, la verdad, en la ciudad de Río Grande, quizás en la ciudad de Ushuaia. Sí, alguien me ha comentado que en algún lugar, no recuerdo si fue en el hospital,
0: Sí.
2: había tenido que ir el gobierno a poder asistir a alguna familia. Algunos quisieron ser asistidos, otros no. En Río Grande también ha pasado, no sé ahora, pero una situación muy parecida de que hay algunas personas que no quieren ser asistidas, ¿no? Y bueno, lamentablemente mucho más que eso no se puede hacer, pero sí estar presente con la comida, con abrigos, con la asistencia médica. En Río Grande, no sé si en Ushuaia hay, pero en Río Grande el municipio tiene un lugar, un albergue, que es para personas que están en situación de calle, que pueden ir a ese lugar a dormir, a comer, a ducharse,
0: Claro.
2: a cambiarse de ropa. No sé si en Ushuaia sucede. La verdad,
0: Sí,
2: sinceramente, no lo vi en Río Grande.
0: hay un albergue,
2: Ah,
0: pero para
2: ok.
0: no irnos del tema y meternos, ¿no?, en lo que va a ser la segunda tanda del trabajo, se va a estar manejando lo que es el presupuesto. Es un gran desafío, ¿no? Porque si bien estamos atravesando tiempos muy complejos, digo, ¿cómo te preparás vos para esto?
2: Bueno, a ver, muy atento como siempre con nuestro equipo, esperando cuál es la propuesta que va a llevar adelante el gobierno. Yo
0: Sí.
2: creo de que al tener un presupuesto hoy, en 2026, estamos con un presupuesto reconducido. Esto significa, es el mismo presupuesto del año 2025, modificado por el gobernador por decreto, las partidas, ¿no? Hasta un
0: Sí.
2: cierto porcentaje la puede disponer solo el gobernador y pasado ese porcentaje tiene que pedir acompañamiento o autorización de la legislatura, que eso es lo que fue pasando estos últimos meses. Yo creo que no es conveniente para el próximo año, como decía recién, tener un presupuesto reconducido, por un montón de factores, pero en especial en lo que respecta a la administración real de qué es lo que hace falta hoy a Tierra del Fuego, qué le hacen falta hoy a los fueguinos para poder atravesar la crisis. Y a veces la verdad que quede solo en manos de una persona, en este caso el gobernador, me parece que no sería muy, muy prudente, ¿no? En épocas de crisis. Creo que todos los actores que estamos involucrados en esto, que tenemos la responsabilidad de representar a la ciudadanía, tenemos que poner palabras, poner nuestras propuestas, nuestras ideas, porque estamos en la calle, hablamos con la gente, y decir qué es lo que tenemos que hacer con el presupuesto, que no es el gobernador ni de los legisladores, sino que son los recursos económicos de todos los fueguinos que aportan mes a mes para que se pueda conformar ese presupuesto, y muchas veces es mal utilizado. Así que desde mi lugar, que como presidente de la comisión número uno, voy a instar al presidente de la comisión número dos a que podamos trabajar en conjunto para que se pueda discutir el presupuesto del próximo año. Me imagino que sí, hay un nuevo presidente en esa comisión, que es el legislador Matías Lapadula, así que seguramente se va a dar la discusión de presupuesto y ahí pondremos cada uno la impronta que creamos que es lo mejor para los fueguinos.
0: Pero no lo mejor para los fueguinos, porque acá, por ejemplo, en Ushuaia, el sábado pasado hubo un gran corte de energía, que estuvimos como 12 horas sin luz. Y, la
1: y
0: verdad
1: algunos
0: que,
1: más, ¿eh?
0: Sí, falta de planificación, ¿no? Te das cuenta que hay falta de planificación y ojalá esas cosas ya no vuelvan a suceder. También se está hablando de que vamos a atravesar una ola de frío, una ola polar, y también muchos vecinos ya preocupados qué es lo que va a pasar, se nos va a cortar el servicio de gas, se nos va a cortar la luz, entonces falta planificación y estaría bueno que el año que viene tengamos otra realidad, un poco diferente, mejor, ¿no? Y que mejore la calidad de los vecinos. ¿Cuáles son las expectativas que vos tenés para lo que resta del año?
2: Mira, en relación a eso, digo, para no irme muy lejos, estoy trabajando en un proyecto de ley, un proyecto de ley muy importante, muy amplio, que si logramos que eso se apruebe y que los gobiernos lo puedan llevar adelante y se pueda cumplir más allá del gobernador que venga, yo creo de que Tierra del Fuego en los próximos 10, 15 o 20 años va a salir adelante. Claro, son muchos años, pero como bien decías, nadie planificó. Acá tenemos que estar obligados, todos los que nos toca representar a la ciudadanía, tener la línea, tener el perfil que debe tener Tierra del Fuego y no movernos de ahí, más allá de que el partido político sea rojo, verde, azul, negro, blanco. Sí. Tienen que haber 5 o 6 ejes en Tierra del Fuego donde ningún político pueda moverse de ese lugar y trabajar para que tenga continuidad. Si no hacemos eso, cada vez que viene un gobernador nuevo, cada vez que viene un intendente nuevo, viene con su librito, hace lo que le parece que es, si es de derecha hace cosas de derecha, si de izquierda hace cosas de izquierda, si es de centro no hace ni una ni la otra.
0: Claro.
2: Y lo cierto es que hoy los fueguinos seguimos esperando, por ejemplo, que se genere algún tipo de industria genuina para poder generar mano de obra local. Y no, y lamentablemente seguimos dependiendo, como digo siempre, de Papá Nación, con el decreto de subregistro industrial, con la ley 1940, que se levanta en un día de mal humor y nos hacen volar por los aires. Lo mismo sucede con las inversiones del turismo en la zona sur de la provincia. Así que, como expectativa, yo lo que planteo es que se trate el presupuesto, que todos podamos aportar lo que tengamos que aportar y que realmente se han escuchado todos los bloques, porque todos estamos preocupados para que esta situación se resuelva. Y esto es lo que te decía recién, de este plan de planificación a futuro, a 15 o 20 años, que también se pueda aprobar porque no hay tiempo. Esto tiene que comenzar ayer. Así que ese creo que va a ser el panorama para adelante. Espero que la política no se meta en este segundo semestre, como sucedió en años anteriores, donde la política se mete, se amigan, se pelean, son novios, después se divorcian, son amigos, después son enemigos, y lamentablemente los únicos que quedan de rehén de esta pelea de los políticos termina siendo la ciudadanía. Así que espero que haya un trabajo serio, maduro, con responsabilidad y con vocación de servicio en este próximo semestre.
1: Legislador, tengo dos preguntitas. Una es que lamentablemente los sueldos en Tierra del Fuego están paupérrimos. Es más, hay muchos trabajos que se gana menos que en Buenos Aires, es la realidad. Esa es una. El Estado, por supuesto, está paupérrimo. Y la otra es, ¿qué opina de las regalías que recibe Tierra del Fuego? Porque tengo entendido, mi poco entender, que recibimos bastantes regalías.
2: Sí, mira, con respecto a los salarios del sector público, que son los empleados del Estado, tanto provinciales como municipales, lamentablemente en los últimos años, te diría en las últimas décadas, se llevó adelante una política de Estado intentando de que el Estado solo sea un lugar donde se puede buscar trabajo, ¿no? Sí, perdiendo de vista cuál es la función real que tiene el Estado. Eso lo que generó es que ante distintas crisis que fuimos atravesando, el Estado asistía a las personas, que no está mal, digo, pero pero las asistía, pero quizás de una manera que no correspondía, que era ingresar una cantidad impresionante de fueguinos dentro del Estado. Eso lamentablemente lo que hace es que si vos tenés 100 pesos y lo tenés que distribuir en 100 personas, te toca un peso por persona. Ahora, por trabajador, ahora si vos tenés 100 pesos y lo tenés que distribuir en 1000 personas, te va a tocar 0,10 centavos y los sueldos van a ser paupérrimos. Yo creo que hay que generar otro, lo que está, está, ¿no? No estoy diciendo que eso haya que terminarlo, lo que ya está, ya está. Lo que no puede suceder es que sigamos ampliando el Estado, y lo que no puede suceder es que estén durmiendo la siesta, como yo siempre digo, los que tienen la responsabilidad, los intendentes, el gobernador, de generar alguna política pública que tenga que ver con la participación del sector privado para generar mano de obra genuina, que los fueguinos tengan lugar donde ir a trabajar y que no estén pensando solamente en el trabajo del Estado. Mirá, yo creo que antes todos querían ingresar, o de alguna manera la mayoría quería ingresar al Estado. Hoy la verdad es que ha perdido interés hoy el trabajo en el Estado, ¿no? Yo tengo casos en la ciudad de Río Grande que ganan 800 mil pesos, digo 700 mil pesos, eso no, con eso no pueden vivir. Y con respecto a las regalías, estamos atravesando un fenómeno muy particular que no es solamente para Tierra del Fuego, porque muchas veces le echan la culpa, quizás por hacer política a algunos sectores, a lo que sucede con Terraín y Belitec, la salida de YPF, pero eso es un porcentaje muy chiquitito de lo que realmente significa la explotación hidrocarburífera en Tierra del Fuego. Que hay empresas y hay conglomerados, digamos, de empresas, Wintershall, Pan American, Total, que explotan no solo en tierra, onshore, sino también offshore, con plataformas súper modernas, con una nueva, con nuevas exploraciones que llevan adelante. Las regalías son altas, pero hay un fenómeno en los últimos tiempos de que en todo el mundo ha caído la producción y también en algunos casos hasta el precio del hidrocarburo. Así que no es solo Tierra del Fuego, porque a veces nos alarmamos un poco, claro. No es solo Tierra del Fuego lo que está sucediendo. Nosotros en la legislatura, el año pasado, aprobamos la prórroga de la concesión de la explotación hidrocarburífera para Total y el conglomerado de empresas, que es Wintershall y Pan American, para que sigan explotando estos hidrocarburos por 30 años más. Así que va a haber trabajo en ese sentido, pero bueno, hay que estar atento cómo se distribuyen esas regalías, ¿no?
0: Por supuesto. Hasta acá llegamos, legislador, con la nota. La próxima lo esperamos acá en el piso, como siempre, agradecida por su tiempo. Muchas gracias.
2: Bueno, muchas gracias a ustedes, como siempre. Felicitaciones por el espacio.
0: Gracias.
2: Y bueno, estoy a disposición, como siempre.
0: Hasta muchas luego. Gracias. Hasta luego. Y allí estuvimos en diálogo con el legislador Raúl von der Thusen, hablando un poquito del trabajo que se viene. Ahora están en un pequeño receso, pero ya arrancan con el tema del presupuesto. 26 minutos pasan de la 1 de la tarde. Si te querés comunicar conmigo, al 2901-478126. Te lo repito, 2901-478126. Allí me dejaste tu mensajito. Si tenemos los audios de Luján Tito y de Fabi Pérez, Mati, te lo voy a agradecer. Fabián Pérez es el profe que está promocionando la llegada de Horacio Anselmi, este preparador físico de alta calidad, que se va a llevar adelante el mes que viene, el 9 del mes que viene, en las instalaciones del Centro Cultural Esther Fadul. Para vos que estás del otro lado y estás metido en la movida de la preparación física, no te podés perder de esta charla, de esta clínica que va a llevar adelante Horacio. Para más información, en las redes sociales de Fuerza Pura. Nos vamos con los audios, nos vamos a una tanda y ya volvemos.
3: Buenas, Sol, ¿cómo andás? Hola, un saludo a toda la audiencia de Apnea. Bueno, de nuevo por acá, para invitar a todas las personas a ver la última función del Cielo Está Muy Lejos. Ya nos vamos, ya no los vamos a molestar más. Los esperamos en el Teatro del Jaén este domingo 17 a las 20 horas. Vamos por la última función de esta temporada acá en Ushuaia. Nos queda una función más en Río Grande, también para toda la gente. Buenas, Sol, ¿cómo andás? Hola, un saludo a toda la audiencia de Apnea.
4: Hola, buen día, Sol. Soy Luján, mamá de Mateo. Estamos realizando la campaña Todos por Mateo para poder reunir recursos económicos para poder viajar el 7 de octubre hasta el 8 de noviembre a Monterrey, México, a hacerle un tratamiento que mejoraría mucho la calidad de vida de Mateo. El tratamiento se llama Citotrol, y para esto debemos pagar el tratamiento $37.000, quien desee ayudarnos con una pequeña donación para poder ir reuniendo estos fondos, lo puede hacer a través de nuestro alias, que es Hablemos de Autismo TDF, y que es la cuenta en pesos, y en dólares es rio.equitación.inca. 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Y este tratamiento es un tratamiento que se hace en el único lugar, en Monterrey. Y bueno, como familia queremos que Mateo tenga una mejor calidad de vida, así que bueno, apelamos a la solidaridad de nuestra ciudad de Ushuaia para que nos pueda ayudar con lo que puedan, que todo es, se agradece muchísimo. Así que abrazos grandes, Sol, y gracias por siempre estar presente y acompañarnos en nuestras campañas.
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3: Buen día, Sol, buen día, Apnea, ¿cómo andan todos? Buen día. Soy Fabián Pérez y bueno, ya estuve la semana pasada en el programa hablando de la charla de Horacio Anselmi, así que los quería invitar a seguir el Instagram de Fuerza.Pura, donde ya van a poder encontrar las entradas, el valor de una, el valor de las dos, así que nada, los espero y ya tienen las entradas a la venta. Así que muchísimas gracias y espero contar con la presencia de todos para hacer una buena charla con el profesional que es Horacio Anselmi. Desde ya muchas gracias y les mando un abrazo grande a todos.
4: 33 minutos pasan de la una de la tarde. Estábamos escuchando la palabra del profe Fabi Pérez, a quien le mando un beso grande de Fuerza Pura. No te puedes quedar afuera. Viene Horacio Anselmi a nuestra provincia y vos tenés que ser parte. Para más información en las redes sociales de Fuerza Pura. Y ahora nos vamos a ello, que los extrañábamos el sábado pasado. Nos vamos a la columna de AMET. Por un lado lo tenemos al secretario general, Juan Carrizo, a quien le doy la bienvenida. Juan, ¿cómo estás?
5: ¿Qué tal, Sol? Buenas tardes, muchas gracias.
4: Un placer tenerte. Y por el otro lado, el secretario de prensa de AMET, Dani Ojeda. Un placer verte, Dani.
6: Hola, muchas gracias, Sol. También es un placer verla. Hola, Ana, ¿cómo estás?
5: Muy bien.
6: ¿Tan bien?
4: ¿Cómo están? ¿Bien?
5: Bien, bien, acá en el medio del receso y con cambios inesperados, sí. Pero bien, bien.
4: ¿Qué fue lo que pasó que se extendió el receso?
5: Bueno, ahí el Ministerio de Educación sacó esta semana que pasó, sí. una extensión del receso escolar, ajá, aduciendo cuestiones primeramente climáticas,
4: sí,
5: y luego cuestiones de infraestructura escolar para tener más días las empresas que están trabajando supuestamente en las escuelas,
4: claro,
5: puedan culminar con las tareas.
4: Bien.
5: Hace de que los docentes y los alumnos tengan, digamos, 5 días más,
4: okay,
5: de este receso, y la resolución lo que dice es extiende la finalización del ciclo escolar al 23 de diciembre. Terminaba el 18, ahora termina el 23. Son esos 5 días. Y lamentablemente entendemos de que no ha sido una decisión afortunada, primeramente porque ha sido una decisión, sí, unilateral desde el ministerio, sin consultar, sin tratar con la gente que está trabajando en las instituciones,
4: claro,
5: o con las direcciones de nivel o las supervisiones para ver de esta situación. Y segundo, porque los docentes, digamos, han organizado sus vidas de acuerdo,
4: claro,
5: al calendario vigente. Que en el medio nos cambian las reglas del juego es traumático y complicado.
4: Bien, bueno, esto también es importante lo que vos decís. Yo lo decía fuera de aire, esto genera un estrés, ¿no? De tomar estas medidas sin consultar, y ya cuando uno tiene la vida planificada. Digo, ¿por qué esto no se dijo desde un comienzo, cuando arrancaron las clases? Bueno, vamos a ver si lo extendemos para que cada uno ya se vaya organizando.
5: Sí, cuando sale el calendario escolar 2026, que salió en enero de este año,
4: sí,
5: bueno, se establecieron las fechas de inicio de actividades, los inicios de las mesas de exámenes o de las clases propiamente dichas, cuándo iban a estar marcados los recesos tanto de invierno como el fin del ciclo escolar en verano. Entonces el docente se organiza de acuerdo a eso.
4: Claro.
5: Se supone que eso es la norma madre que va a regir todo su año escolar. Y bueno, obviamente cada uno respeta eso y organiza ya sea sus vacaciones, sus visitas familiares, turnos médicos, incluso hasta exámenes que uno tiene que,
4: claro,
5: rendir fuera de la provincia, los organiza fuera de las fechas que no afectan las clases. Y ahora el ministerio modifica esto, extiende las clases 5 días más, y terminando ya el 23 de diciembre,
4: 23.
5: Con lo cual, bueno, obviamente esto implica toda una desorganización para la familia docente y obviamente un costo económico importante. Si hay que modificar pasajes, si hay que modificar otras cuestiones, genera un costo extra que no estaba previsto.
4: Claro, bueno, es tremendo, el 23 también termina, también ahí, porque hay personas que ya se organizaron durante todo el año, digo, ahora también cambia para el 23, es tremendo.
5: Claro, la finalización, sí, original de la...
4: Es el 18.
5: Era el 18 de, sí, diciembre, con una jornada institucional donde solamente concurren los docentes,
4: sí,
5: hacen un cierre, un balance de año, se deja ya las tareas para iniciar el ciclo 2027 o para finalizar, digamos, propiamente dicho, el ciclo 2026. A principios del 27 y se arranca ya con el año escolar nuevo. Sin embargo, ahora eso se ha trasladado, y yo te comentaba también fuera de aire,
4: sí,
5: que en realidad parece que es una extensión más de forma que de fondo. Ellos aducen de que extender el ciclo escolar 5 días más es para compensar estos 5 días perdidos por el receso extra que hemos tenido.
4: Sí.
5: Sin embargo, si uno se pone a ver las fechas, antes las clases terminaban el viernes 18 de diciembre y ahora van a terminar el miércoles 23 de diciembre.
4: Bien.
5: Entonces, tenemos el...
7: Tampoco son tantos días.
5: Son 5 días, son,
7: sí,
5: 5 días, que en el medio tenemos un sábado y domingo,
7: sí,
5: o sea, el 19 y el 20, entonces ahí no va a haber clases con alumnos, entonces no se va a poder recuperar nada.
7: Sí.
5: Tenemos 21 y 22, que son lunes y martes, y el 23, la jornada con docentes, sin alumnos, para cerrar el año. Entonces,
7: y lo que yo me preocupa es las familias que tienen varios hijos, que son docentes, que les cuesta porque van a ver a sus abuelos, a sus familiares, sacaron en cuota los pasajes económicos no se pueden cambiar.
4: Pero a ver, para que redondee esto, Juan, o sea, estos 5 días que dicen, pero al final no van a ser aprovechados.
5: Y la verdad, a ver, en la práctica no, porque no son,
4: sí,
5: días hábiles, no son días de... que se pueda trabajar, digamos, uno pueda recuperar,
4: claro,
5: las clases, ni puede ser. Entonces termina siendo todo una cuestión de forma, no de solucionar el problema de la,
4: claro,
5: pérdida de días de clase. Con lo cual nosotros hemos hecho un reclamo formal al día de ayer, hemos presentado en el Ministerio de Educación un reclamo,
4: sí,
5: bueno, contemplando esta situación, se obliga, porque de cierta forma este nuevo calendario obliga al docente a tomarse 5 días más de receso de invierno,
4: sí.
5: Algo que no se ha pedido, una medida que no estaba, que entendemos que quizás sí es necesaria porque los edificios escolares están en muy mal estado, pero no por ello el docente tiene que cargar con esa responsabilidad,
4: claro,
5: del Estado de mantener las,
4: claro,
5: escuelas en condiciones. Y como decía Ana, esto hace de que todo este traslado de los de estos días al 23 de diciembre haga que se desbarajuste toda la organización,
4: claro,
5: que ha hecho el docente en cuestiones familiares. Incluso no solamente vacaciones, porque como sabemos,
4: sí,
5: estamos en una provincia insular que las prestaciones médicas, incluso algunas, son limitadas, y algunos organizan sus atenciones, sus consultas o estudios en Buenos Aires o donde son oriundos, para poder, bueno, estar allá y hacerse los estudios médicos, han programado turnos y, bueno, los van a perder porque esta cuestión del corrimiento no estaba contemplada. Entonces, como decía, hicimos un reclamo para que esos 5 días extra que se han agregado a diciembre,
4: sí,
5: digamos, se anulen, se quiten del calendario nuevo y se trabaje conjuntamente con los directivos de escuela, con las direcciones de nivel, con las supervisiones, en qué dispositivo podemos armar para recuperar, como corresponde y con los alumnos en el aula, estos 5 días de receso que ha obligado a tomar el ministerio.
4: Por supuesto. Dani, vos querías agregar algo.
6: Bueno, sí, retomando un poco lo que decía Ana hace,
4: sí,
6: un ratito, y lo que decía Juan, hay que tener en cuenta las particularidades que tiene esta provincia,
4: sí,
6: en el sentido de que la mayoría de los docentes, como bueno, todas las personas que habitan Tierra del Fuego, son oriundas de otros lados. O sea, yo soy fueguino y,
4: sí,
6: yo paso las fiestas con mi familia acá, ¿no?
4: Sí,
6: en Ushuaia. Pero la mayoría de mis colegas, o sea, por casi todos te diría, o sea, ya tienen programadas estas fechas. Ellos se acomodan al calendario escolar de principio de año,
4: claro,
6: para poder viajar, verse con su familia. Esto les implica no solamente un gasto extra, que estamos, uh-huh, hablando de entre 100 y 300 mil pesos en el mejor de los casos,
4: claro,
6: por pasaje, por persona, para que puedan modificar esto, si es que encima consiguen también vuelos, ¿no?
4: Claro.
6: Y si no, en el peor de los casos, muchos terminan pasando las fiestas solos, al menos Navidad. Y la verdad, no tener en cuenta estas particularidades propias de la provincia, me parece que no, que es injusto. Por lo menos es injusto, porque como yo hablaba con algunos colegas que me,
4: sí,
6: decían, yo no tengo la culpa que los edificios estén,
4: claro,
6: tan deteriorados, que ellos tengan que correr el calendario, porque la gente se acomodó al calendario de principio,
4: claro,
6: de año.
7: Aparte, porque no hicieron durante el año pasado, nada de nada. Ahora, porque el año que viene hay elecciones, ¿qué está pasando? A mí me parece muy, la verdad, muy vergonzoso.
6: Me parece que es como dice Juan,
4: sí,
6: es una cuestión más de forma.
4: Claro.
6: De siempre, para mí hay cosas que tienen que cambiar, que siempre se está midiendo todo por costo político.
4: Claro.
6: Sí. Y debería medirse por realmente las necesidades que tienen los trabajadores y la comunidad.
4: Bien, por acá llegan mensajes, ¿no? Los docentes no tienen que pedir que se organicen. Dice, vivimos de paro. Después por acá dice, bueno, se cagan en todos los alumnos, tendrán que devolver los días de paro. Bueno, cosas que la gente va comentando al 2901-4781-26. Ustedes presentaron una nota de queja, ¿no? ¿Qué esperan recibir? ¿Que esto se anule o, como dice Juan, no, que estos días sean recuperados en algún otro dispositivo, pero no, y anulando las fechas que ya pusieron?
5: Sí, lo que esperamos es que se rectifiquen por lo menos,
4: sí,
5: esta modificatoria del calendario, que se haga un trabajo conjunto entre el ministerio, las instituciones,
4: sí,
5: y las autoridades de lo que hoy representa educación, con los representantes de los trabajadores, obviamente, con las organizaciones sindicales que representamos a los docentes, y poder trabajar en conjunto para dar una solución para recuperar estos días. Ahora, con el tema de los paros que
4: sí,
5: se nos mencionaba en los mensajes, yo entiendo que todo esto genera descontento, genera un mal humor social, y se suma a la legítima medidas que se toman desde los docentes para reclamar un salario digno. Pero bueno, lamentablemente hoy a toda esa desidia del gobierno que no ha, digamos, no ha tenido la voluntad de trabajar en recomponer el salario docente, no tiene la voluntad o la premura de salir a arreglar las escuelas como corresponde. Yo creo que si hoy nos sentamos a evaluar, digamos, sin digamos, sin querer beneficiar a uno o a otro, en muchos casos se ha perdido mucho más días de clases por el mal estado de las escuelas que por las medidas de los docentes. Y yo creo que eso se tiene que ver y se tiene que evaluar también, porque más allá de que nosotros podamos decidir un día hacer un paro o reclamar por un salario sí. digno, porque la obra social funcione, porque digamos tengamos condiciones dignas de trabajo, el gobierno es el que tiene que garantizar que el edificio escolar donde van chicas, chicos y docentes estén en condiciones, claro. sea seguro y no termine pasando lo que ha pasado esta primera parte del año, que hemos tenido que evacuar escuelas, niños intoxicados, docentes claro. descompuestos. Yo creo que eso es incluso más grave que lo que está pasando en cuanto a lo salarial. Y la sociedad puede ver que al día de hoy, desde que inició el receso, hasta ahora y con lo que falta de la semana que viene, todavía no ha habido ninguna convocatoria del gobierno para empezar a trabajar en una

0: Y yo creo que es algo que nos preguntamos todos, sí. Nosotros también como trabajadores de la educación, no entendemos por qué sí. no hay una planificación organizada de mantenimiento de los edificios escolares. Yo, digamos, como siempre digo, las escuelas, la gran mayoría de los edificios escolares está abierto de lunes a domingo con distintas actividades, de lunes a sábado con clases, recuperación o exámenes, y los domingos con alguna actividad barrial, o digamos social,
1: sí.
0: y no se hace los mantenimientos que deberían tener para que no los colegios tengan que cerrarse. A ver, el mismo fiscal lo ha dicho, hoy el gobierno no tiene un plan de mantenimiento en,
1: claro.
0: En este dictamen que sacó hace pocos días, no hay un plan de mantenimiento organizado, no hay alguien que esté pensando o anticipándose a los problemas, simplemente están actuando ante lo emergente. Se rompe una escuela, actuamos sobre esa escuela.
1: Claro.
0: Ahora, no llegamos al punto en que antes de que se rompa, tenemos que actuar.
1: Sí.
0: Bueno, lamentablemente eso no se está haciendo, no lo ha hecho durante estos años porque venimos ya sufriendo, y obviamente la falta de gestión provincial, quizás algo que influya también es la política nacional en cuanto a la reducción de los recursos, hace de que esto empeore año tras año.
1: Bien, bueno, justo eso iba a preguntar, ¿no? Si tuvieras que hacer un balance, ya estamos finalizando julio y lo tenés que comparar con el año pasado en cuanto a la calidad de cómo se llevó adelante el trabajo de los docentes, de las clases, de las instituciones, de cómo estaba el mantenimiento, ¿cuál sería? ¿Venimos mal? ¿Venimos bien?
0: Y en cuanto a infraestructura escolar, sí. Venimos empeorando mes tras mes porque, yo lo he dicho seguido,
1: sí.
0: La situación que estamos viviendo hoy con las escuelas no la he visto nunca desde que estoy como conducción de AMET desde 2019 a la fecha. No recordamos tener una situación de tantos colegios con problemas, de tantos días perdidos de clases, sí. por los problemas edilicios, o de que se obligue a equipos directivos a mantener las clases como si fueran normales, en espacios reducidos y recreos en pasillos, para que no se pierdan las clases. Hay toda una normativa que exige que todos los espacios tienen que ser habitables, que tienen que tener un lugar de esparcimiento, como pasa en el Colegio Marte,
1: sí.
0: donde se anuló el gimnasio, se anuló el comedor, se anuló la cocina. Entonces los chicos estaban en el aula, pero cuando tenían que recrear, cuando tenían que cambiar, digamos, su cabeza para poder seguir aprendiendo, tenían que estar en un pasillo, hacinados, con un solo baño funcionando.
1: Tremendo.
0: Entonces eso no es recuperar o mantener las clases o... Digamos, acá no es tener a los chicos en una escuela a como dé lugar. Hay que tenerlos y hay que tenerlos en condiciones, y obviamente los docentes de la misma manera. Son trabajadores que tienen que estar en un lugar seguro, confortable, para que puedan desarrollar su tarea. Y lamentablemente esto ha ido creciendo desde estos años, por lo menos 4 o 5 años en adelante. Esto viene empeorando todos los años, y yo creo que la situación en la que estamos hoy no la he visto nunca, y lo peor es que no vemos un futuro para decir esto va a mejorar, porque tampoco se están tomando medidas como para que esto mejore, o se están asignando partidas presupuestarias extra,
1: claro.
0: para las escuelas. Al contrario, vemos en las noticias de que nombran nuevos funcionarios, incrementan los sueldos de ciertos organismos o entes autárquicos descentralizados, pero que la plata sale del mismo lugar.
1: Claro.
2: Sí, entonces, el Superior Tribunal, hay que decirlo.
0: Entonces, la plata se está yendo donde no se tiene que ir, y no uh-huh. se está poniendo donde debería estar.
1: Bien, Dani, vos querías agregar algo. También es lamentable lo que estamos escuchando, porque esto
3: sí,
1: va de mal en peor, por lo que se ve.
3: Bueno, no quería dejar pasar los comentarios,
1: sí.
3: que nos dejaron.
1: A ver, vamos a ver si hay más, sí. Mati, ¿tenemos más? Pásame si tenemos más, pero sí, decinos.
3: Más que nada porque, bueno, si bien nosotros tenemos esa fama que dicen que somos un sindicato que no hace paro, sin embargo, no es que no hacemos paro,
1: sí.
3: sino que creemos que es un recurso sindical muy valioso, que al desgastarlo produce justamente este efecto en la gente, ¿no? El enojo de los padres, el enojo de la gente, de los chicos que no tienen clases. Pero, sin embargo, también puedo asegurar que esas personas,
1: sí.
3: que se quejan de que los chicos no tienen clases, que los profes hacen paro y demás, deberían también involucrarse un poquito más en las instituciones educativas y en lo que es la educación, para no solamente discutir...

0: si los chicos tienen o no tienen clases, sino discutir realmente las cosas como se tienen que discutir, como por ejemplo la calidad educativa, el salario docente, la infraestructura escolar. Entonces, nada, quería no dejar de, o sea, no dejar de contestar a estos mensajes, que si bien Juan lo contestó muy bien, me parecía pertinente por ahí hacer esta aclaración.
1: Bien, bueno, también Juan decía algo que no podemos pasar por alto, ¿no? Los docentes son personas que necesitan solventar sus gastos, no es que te trabajan del aire y viven del aire, y también tienen que ser respetados sus derechos. Como bien vos lo decías, Dani, ellos no tienen que cargar porque las condiciones no sean las mejores de los edificios, digo, y te tienen que cambiar todas las fechas. Digo, somos personas grandes, las cosas tienen que ser clara desde un comienzo. Bueno, espero que ahora la nota que ustedes presentan como queja también tenga una respuesta positiva, que anulen esto, que se vayan acomodando. La verdad es que, bueno, es triste lo que decía Juan también, esto va de mal en peor porque no se ve un futuro prometedor en cuanto a la educación. Ustedes están en AMET, bueno, Juan desde el 2019, Dani, vos también de la misma gestión están. ¿Ustedes que tienen alguna planificación, alguna estrategia como para poder acompañar al equipo docente, ¿no? Porque son situaciones difíciles de atravesar.
2: Sí, a ver, nosotros como organización sindical y en defensa de los derechos de los docentes, siempre estamos trabajando en distintas alternativas para que todo esto que impacta de lleno en el docente en general, bueno, tenga la menor repercusión posible. Pero bueno, lamentablemente hay cuestiones que escapan a nuestro trabajo, que son decisiones políticas que tiene que tomar el gobierno, y es, yo creo que hoy la prioridad que tiene que tener cualquier gobierno, tanto a nivel nacional como provincial, es darle el real valor que tiene la educación pública, la educación que necesitamos todos, para que realmente tengamos un país mejor. Hoy, digamos, se está hablando siempre de que necesitamos mejorar, de que tenemos que insertarnos en el mundo, de que tenemos que, nos comparamos siempre con la gente de afuera, y nosotros acá tenemos muchas cosas buenas que se están perdiendo, se están dejando de priorizar, como son la educación, la salud, las universidades, que le dan valor a la sociedad, y que lamentablemente hoy no tienen el peso que deberían tener.
3: Las escuelas técnicas, sin ir más lejos, ¿cuánto hace que no tienen nada, no le agregan nada, no le reparan nada? Y son colegios que sacan a veces oficios, porque mucha gente en el futuro son hombres de la comunidad, que no lamentable, ¿no? Que
1: bueno, tenga que decir eso. La gente se está manifestando al 2901-4781-26, en los sueldos desactualizados de los docentes, también hay que decirlo. Es verdad esto, ¿no? De los sueldos desactualizados de los docentes. El otro día hablaba con una docente de la Universidad Nacional de Tierra del Fuego que tiene que salir a hacer Uber y vender budines para poder llegar a fin de mes.
0: Sí,
1: estamos hablando de personas que tienen grandes formaciones.
0: Si vos imaginate esto, sí. Sol, que vos trabajás como docente, tenés que viajar de un lado al otro, en el mejor de los casos si tenés auto, si no tenés que tomarte un transporte, ¿no? Que tenés muchos colegios, vas y venís por toda la ciudad. Eso te implica un gasto, además del el material didáctico, que en muchos casos es insuficiente.
1: Es insuficiente, la verdad.
0: Y sumado a eso, vos tenés que ir a una escuela en donde capaz que, no tenés calefacción, o tenés una gotera, o digamos mil cosas que pasan en la escuela. Y sumado a eso, toda esta problemática de que te extienden el calendario escolar, de que el sueldo no alcanza.
1: Tremendo.
0: La verdad, estamos viviendo una situación muy injusta en los docentes. Por eso también me enoja un poco que la sociedad venga a... Va a la sociedad, no, digo, que por ahí estos mensajes...
1: Es desconocimiento
0: que por ahí la gente,
1: para mí.
0: Es desconocimiento, sí, exactamente. Sí. Por eso los invito a que se involucren un poco más con la educación, a toda la comunidad.
1: Sí, ¿tenemos algún mensaje, Mati, no? A ver, vamos a escuchar, hay audios también, a ver.
4: De los maestros que hacen paro, que viven de paro. Sí, está bien, yo entiendo que joden a los niños, pero a ver, tienen vacaciones de verano, 3 meses, y las escuelas siguen un desastre. Yo estoy empleada estatal, y la verdad que una vergüenza las escuelas. Pero mejor es echarle la culpa a los maestros de que hacen paro. Cuando las escuelas están en un desastre, que se caen a pedazos, arreglan una cosa, se rompe otra, y si en vez de aprovechar los 3 meses y poner los colegios en condiciones, estaría bueno también. No todo el tiempo está echándole la culpa a los maestros, cuando los colegios se caen al pedazo. Yo trabajo en un colegio y la verdad me da vergüenza ajena. Pongámonos un poquito también. Yo entiendo que lo joden a los niños, que no tienen nunca clase, pero bueno, si se ponería en condiciones los colegios, creería yo que cambiaría el tema,
1: ¿verdad? Bien, es lo que dice la gente, ¿no? Todos nos preguntamos lo mismo, ¿por qué en vacaciones de verano no se arreglan los colegios y después tenemos un año lectivo completo? Es lo que dice, bueno, es lo que todo el mundo nos preguntamos, ¿no? Es por qué no se hacen las cosas cuando se deben hacer.
2: No se le ha dado la prioridad necesaria y se ha ido perdiendo cada vez más y las reparaciones cada vez se han hecho más costosas.
1: Sí.
2: Y hoy estamos en una situación de que el gobierno no puede afrontar todo a la vez y tiene que ir poniendo parches en una escuela, en otra escuela, sí, para que pueda seguir funcionando más o menos, esperando a que se vuelva a romper a los pocos días. ¿Qué es lo que está pasando? Como te decía, hay un dictamen del fiscal de Estado donde habla de esto, de la falta de planificación, de la falta de un programa de mantenimiento, de la falta de un calendario de obras necesarias para las instituciones, y está trabajando sobre lo emergente, sobre lo que pasa. Se rompe un colegio, bueno, vamos a este, van todos, claro, a ese colegio a tratar de ponerlo en funcionamiento, mientras el resto se sigue rompiendo. Se rompió el otro, bueno, terminan acá y van para allá, pero en el medio se pierden clases, se pierden la continuidad pedagógica que necesitan. Uh-huh. Y sumando lo que decía Dani hace un rato en cuanto a esto de la organización del docente, y que, sí, que hoy lamentablemente, como muchos otros trabajadores, tienen que tener más de un trabajo, en el medio de tener que salir y dar clases y recorrerse la ciudad yendo de un colegio a otro, como nos pasa a los docentes de educación secundaria, que muchos tenemos horas acá, horas allá, o nos vamos desde el Pipo a las 6:40 en 30 minutos porque tenemos que tomar el otro curso. También está el tema en el medio de planificar las clases, de armar, de buscar el contenido, buscar, claro, el material, de armar todo eso, ser padre, ser madre, y además subirte al auto y hacer Uber para poder cubrir las cuentas, porque hoy lamentablemente es lo que está pasando. Los salarios han quedado tan atrasados con respecto a la inflación. Estamos hablando de una inflación acumulada, sí, a junio de casi el 17%, perdón, 20%, sí, aproximadamente, contra un aumento que hemos recibido por decreto del 11%. O sea que ya estamos en este año solamente perdiendo más del 10% en cuanto a la inflación. Y si sumamos los anteriores, bueno, como decimos siempre, estamos un sueldo y medio abajo de lo que deberíamos estar cobrando si solo se hubiera compensado la inflación de estos 3-4 años para atrás.
3: Se ha perdido mucho, ¿no? A todo.
2: En general, todos los trabajadores hemos perdido un porcentaje similar, y lo que, bueno, termina repercutiendo en todo, ¿no? Si nosotros estaríamos cobrando un sueldo superior al que tenemos ahora, por lo menos habiendo compensado la inflación, la obra social estaría recibiendo más fondos, la caja de jubilación tendría más fondos, o sea, se estaría trabajando de otra manera y no tendríamos los cortes en prestaciones, no tener todo lo que sufrimos en el medio por la depreciación del salario.
1: Claro, bueno, lamentable, ¿no? Escuchar esto, la verdad es que es muy triste.
0: Sí, la verdad que sí. Agradezco mucho a la, sí, señora que mandó el mensaje porque, sí, bueno, es justamente lo que hablábamos hace un rato, ¿no? De que siempre se culpa a los maestros, pero hay que ponerse en el lugar del maestro.
1: Claro.
0: La gente que trabaja en la administración pública, en el sector privado, termina su horario de trabajo, se va a su casa y se olvida del trabajo.
1: Claro.
0: El docente no, el docente tiene que ir a su casa, planificar las clases, o sea, corregir exámenes. Todas esas horas son horas extra que no, claro, se pagan, digamos, porque uno, claro, cuando los 40 minutos que va a dar la clase, y en el mejor de los casos, como dijo Juan, sí, uno tiene las horas concentradas o es titular en un colegio, y digamos en el sector primario, por ejemplo, pero en el sector secundario, los profes se mueven de un lado al otro. A veces los tiempos son muy cortos.
1: Claro.
0: Entonces, y por suerte, mirá lo que te digo, por suerte, sí, porque yo también quiero ver el lado bueno también de las cosas. Bueno, yo crecí en los 90.
1: Sí.
0: Y los chicos éramos en esa época más destructivos, creo yo, ¿no? Entonces, sí, rayábamos los bancos, rompíamos, ajá, las paredes, que yo. Por suerte, yo confío mucho en las generaciones que vienen. Son bastante de cuidar mucho, ¿viste?
1: Bien.
0: El colegio, las aulas. en general, ¿no? No digo que sean todos los colegios iguales. No. Claro, siempre va a haber un rebelde, un inadaptado. Pero quiero decir, en general, digamos, por suerte tenemos otra generación. Porque creo yo que si hubiéramos tenido mi generación hubiera estado hoy, los colegios estarían mil veces peor. Así que por eso es que mi mensaje es que, más allá de todo esto, yo confío en las nuevas generaciones que se vienen de los jóvenes.
1: Sí.
0: Pero sí, los chicos necesitan mejor infraestructura escolar, los docentes necesitamos mejor infraestructura escolar y nada, que se respeten nuestros derechos.
1: Así es, hasta acá llegamos con la nota. Muchas gracias a Juan, muchas gracias Dani, siempre es un placer tenerlos acá. Aunque las noticias no sean buenas, hay que informarlas, la comunidad debe conocer la realidad que vivimos.
2: Bueno, gracias a ustedes, a Ana Sol, por siempre tenernos en cuenta.
1: No, por favor, nos vemos el sábado próximo. Sí, ya los comprometí en el aire.
0: Gracias.
1: 2901-478126 es la vía de contacto. Si te querés comunicar conmigo, hacerlo al 2901-478126. Por acá alguien me está pidiendo un temita. Bueno, el próximo tema que va a salir al aire es para vos, es Susana. Nos vamos con los chicos de AMET. Muchas gracias, siempre es un placer entrevistarlos. No te vayas, ya volvemos.

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3: Cómo me encanta esta canción, sonando La Mancha de Rolando. La rubia y el chino. Ella solo quiere irse a la mierda porque nadie la vio crecer. Cómo me encanta esta canción. Sonando excelente música, también estuvieron sonando los chicos de Dila 25, mis vecinos. Aparte de información, te damos buena música. Es un combo completo de sábados escuchar Apnea. No te puedes mover hasta las 16, te acompañó con todo. Información, buena música, buena compañía. El combo completo para el sábado. Después de los viejitos piolas, llega Apnea. Vamos a hablar hoy de, como estamos en el mes de la amistad, vamos a hablar que en las cuentas claras conservan la amistad, los líos legales más comunes entre amigos. Vamos a estar tocando ese tema, ¿no? ¿Cuáles son los líos más comunes que surgen en el marco de una amistad? Así que vamos a estar en diálogo en un ratito nada más con la doctora, la abogada María Laura Rolón. En un ratito nada más va a estar tocando este tema tan actual en estos tiempos, ¿no? Las cuentas claras conservan la amistad, los líos legales más comunes entre los amigos. Si estás del otro lado, me puedes mandar un mensaje al 2901-478126. Te lo repito, 2901-478126. Voy a ir saludando a todos los que se van comunicando de a poquito. Hola, Solcito, me dice Sergio Gamarra. Un beso grande a Sergio, que está pasando toda la actualización del estado de la ruta. Así que muchas gracias, Sergio. Vamos a estar compartiendo en nuestros grupos de información. Muchas gracias a Sergio. Sergio Gamarra, excelente trabajo él y su equipo, como siempre. Así que si querés ser parte de nuestro grupo de WhatsApp, mandamos un mensajito al 2901-478126. Tenemos un grupo, una comunidad chiquita, pero bastante tranqui, bastante tranqui. Pero bueno, lo que te decía, nos vamos a nuestra columna legal. Hoy vamos a hablar de las cosas que suceden entre la amistad, estos líos más comunes. Y recuerden esta frase: las cuentas claras conservan la amistad. Vamos a estar hablando de esto, ya la tenemos en comunicación telefónica a la abogada María Laura Rolón, a quien le doy la bienvenida. Laurita, bienvenida al espacio de Apnea. Sol Sandoval y Ana Lucía, te saludamos.
4: Hola Sol, hola Ana, ¿cómo están?
3: Bien, Laurita, un placer escucharte. Bueno, estamos en el mes de la amistad, Laurita. Queríamos dialogar con vos. Esta frase tan conocida, ¿no? Cuentas claras conservan la amistad. Los líos legales más comunes que existen entre los amigos.
4: Sí, por supuesto. A veces, lamentablemente, la confianza termina traicionándonos y haciéndonos perder más que dinero a una amistad y, bueno, y el patrimonio.
3: Total, ¿no? Bueno, en el mes del amigo siempre decimos que la amistad está por encima de todo, pero a veces el dinero o los negocios en medio de una amistad terminan mal. ¿Qué pasa cuando le prestamos plata a un amigo o le salimos de garante y la cosa se complica?
4: Bueno, es bastante el clásico dilema en materia de préstamos personales de dinero. El Código Civil y Comercial lo regula bajo la figura del contrato mutuo para proteger esa creencia y evitar que las palabras se las lleve el viento. Basta con redactar un mutuo, a veces es tan simple como eso, con una fecha cierta, tal vez una firma certificada donde se pacten los plazos, la restitución y, si corresponde, incluso intereses compensatorios. Digo, a veces no hay por qué hacerlo en todo. Por ahí un préstamo chiquito de pasame 50.000 pesos, pues no es necesario. Claro. Pero ¿qué pasa cuando los préstamos ya son, bueno, pasame 500.000, 1 millón, 5 millones? Tengo uno que prestó 12 millones y no hay nada que diga que prestó 12 millones, así que no lo va a ver nunca más en la vida. En los casos de la fianza, por ejemplo, para un alquiler o un crédito, mucho más cuidado todavía, porque a veces se firma como un fiador principal pagador y la ley te equipara al deudor principal, lo que significa que el acreedor no tiene la obligación de ir a ejecutar primero al inquilino o al principal deudor, sino que técnicamente puede ir directamente contra tu sueldo, tus bienes, de manera inmediata. No es un mero respaldo moral, sino que es asumir una deuda ajena como propia. Entonces hay que tener mucho cuidado con eso.
5: Laurita, ¿cómo te va? Ana Lucía.
4: Hola, Ana.
5: ¿Cómo andas, corazón? Primero, quería preguntarte, viste que a veces juntamos plata para los cumpleaños, para cuando se jubila alguien y qué sé yo. Si vos recibís muchos así transferencias, ¿te puede complicar en algo a vos?
4: Sí, depende de los montos. Ayer, por ejemplo, un ejemplo, fuimos a comer con amigos, no pasa nada. Sí. Cada uno pasó, no sé, 30 y pico, 50 y pico para pagar la cuenta y, bueno, no hay problema. El tema es por ahí, no sé, con esto del mundial o viajes en conjunto o, no sé, alguien se va a casar y va un regalo grande. Cuando es mucho dinero, un volumen más grande, las entidades financieras y los proveedores de servicio están sujetos a normativas muy estrictas de la UIF, que es la Unidad de Información Financiera, y del ARCA, en materia de prevención del lavado de activos y transparencia fiscal. Cuando hay una cuenta de una persona humana que de golpe recibe múltiples acreditaciones sin una justificación, una causa clara, los algoritmos del sistema emiten una alerta del perfil transaccional. Esto puede derivar en un bloqueo preventivo de la cuenta y requerimientos de documentación respaldatoria que acredite el origen de los fondos. Entonces, la recomendación, en principio, especificar el concepto. Es cuando uno va a hacer una transferencia, dice poner un motivo, uno generalmente pone otros y sigue, no pasa nada. Cuando son cuentas que por ahí mucho dinero, poner en el motivo, no sé, gastos de fiesta, transferencia para la despedida de Kiki, no sé, especificar.
5: Poner lo real.
4: Claro, ponerlo real, porque cualquier cosita uno puede tener ese soporte. Bueno, las charlas en el grupo de las chicas que nos estamos yendo, no sé, a Miami, ojalá. Tener todo eso guardado por las dudas.
3: Bien, bueno, esos son datitos a tener en cuenta. ¿Qué pasa cuando dos o tres amigos deciden poner un emprendimiento juntos, de palabra? Y después, en confianza, bueno, se va llevando adelante este emprendimiento, pero después el negocio empieza a crecer o tener problemas. ¿Qué pasa ahí cuando este arreglo es de palabra del emprendimiento?
4: Bueno, ese es un súper error que se puede sanar. Digo, no es necesario llegar a tener problemas. Jurídicamente, cuando dos personas explotan una actividad económica, de hecho y de palabra, entran en un régimen que es el régimen de la sociedad, de la sección cuarta de la Ley General de Sociedades, que antes eran conocidas como las sociedades de hecho, que son las sociedades que no están constituidas en la IGJ. El peligro de esto es que los socios primero responden en forma ilimitada y mancomunada, o sea, con todos sus bienes, frente a los terceros, con cualquier otra persona con quien hayan hecho negocios con ese emprendimiento. Y además, para evitar que un imprevisto comercial comprometa el patrimonio personal de cada amigo, hay que constituir una estructura jurídica regular, como una, no sé, una sociedad, una SRL, una sociedad anónima, cualquier tipo societario que encuentren que les encaje bien con el emprendimiento. Y de esta forma se crea una persona jurídica independiente con un patrimonio propio y se limita la responsabilidad de capital aportado. Se redacta un estatuto, un contrato social, donde también se regula la distribución de las utilidades, qué es lo que aporta cada uno, cuál es la responsabilidad de cada uno de estos amigos, de qué manera, si empiezan a tener problemas, de qué manera responden frente a estos problemas, en qué proporción, porque después por ahí, si todo va bien, bueno, buenísimo, pero si todo sale mal, después por ahí empiezan, no, porque yo puse esto, yo puse la camioneta, pero yo estaba todo el día en el negocio, pero yo hablaba con los clientes, entonces quién pone más, quién pone menos, se deja todo desde un principio acordado y eventualmente se va y se consulta como si fuese la Biblia, el contrato claro. social, qué es lo que hacemos y listo. Se evita cualquier discusión respecto de a quién le toca más, a quién le toca menos, cosa de que cada uno responda conforme se haya obligado en un principio ante cualquier problema que haya.
5: ¿Podemos ser negarnos por la garantía? Si vos saliste de garante a alguna amiga, que me ha pasado, ¿no? Y me han embromado y también presté la tarjeta. ¿Qué se puede hacer? ¿O nada?
4: Depende, es como negarte.
5: Claro, hacerte cargo de la deuda. Si vos saliste de garantía, sonaste.
4: Y sí. Sí, ¿para qué te voy a mentir? Me encantaría decirte otra cosa, pero la realidad es que sí, o responde. Después, eventualmente, vos podrás ir detrás de tu amiga para ver si podés conseguir recuperar eso por lo cual vos pagaste. Pues digo, tu amiga no paga, entonces obviamente van a buscarte a vos. Vos tenés que pagar si no te embargan, si no claro. le pueden embargar. Y bueno, después vos irás a perseguir, a ver si es que se puede decir, bueno, loco, en algún momento tengo que recuperar esto, no sé si te ejecuto, te hago un daño sin perjuicio, bueno, ahí se ve, pero es todo es largo. Un tema.
6: Es todo es un largo. Tema, total. Y Laura, sí, un consejo para cuidar la amistad y el patrimonio. ¿Cuál nos daría? ¿Qué consejos nos daría para cuidar la amistad y el patrimonio? Como dice Ana recién, ¿no? Salís de garante y después tu amiga no pagó y pum, te enchufan la deuda. Digo, ¿qué consejos nos darías vos para cuidar la amistad también y que no se pierda, y pero también cuidar el patrimonio?
4: Bueno, esto que vos dijiste al principio, cuentas claras conservan la amistad.
6: Sí.
4: Hay que tener en cuenta, porque por ahí se tiene mucho miedo de que uno se vaya a ofender mi amigo. Pero la seguridad jurídica no está solamente para entorpecer los afectos, sino también para dar previsibilidad y tutelar los derechos y blindar el patrimonio de las partes. Insisto, cuando es poco dinero, bueno, no pasa nada. Qué sé yo, por ahí es bastante común en el día a día, che, necesito 50, che, pásame 30, mirá, justo pasé por acá. Pero cuando es mucho dinero, también para que haya una seguridad, incluso conservar la amistad, asesorarse en la etapa de negociación o de instrumentación de un acuerdo, ya sea un contrato de alquiler, una fianza, un mutuo, un contrato societario, es la mejor inversión para evitar litigios futuros y además preservar los vínculos personales.
6: Bien, bueno, a tener en cuenta, Ana, vos que siempre prestás sí. todo, ¿eh? A tener...
4: No, Ana, por favor.
5: Sí, ya no presto más, ya estoy en el horno.
4: O por lo menos no prestes lo que no estás dispuesta a perder.
6: Claro.
4: Si estoy dispuesta a perder 50,000 pesos, bueno, vos prestalo. Ahora ya te piden 1,000,000 y ahí no puedes perder ese, bueno, no lo prestes.
5: No, pero claro. He prestado la tarjeta.
6: Claro, no. Se puede, si yo salgo de garante, un ejemplo, Laura, salgo de garante, después me arrepiento, ¿puedo presentarme con un letrado al, no sé, a la inmobiliaria donde fui garante de alguien a decir que me quiero dar de baja? ¿Yo sola puedo?
4: Es un poco complicado, sí se puede, sí se puede. Pero bueno, ya va a haber que hacer esa instrumentación, va a haber que dejarlo en un documento nuevo. Y bueno, eventualmente la otra parte tendrá que conseguirse otro garante. Es un poquito complicado, pero se puede, no es algo imposible.
6: Bien, bueno, por lo menos tenemos ese salvavidas, ¿no? De hacerlo y no quedarnos con las deudas. Más en estos tiempos, ¿no? Que se pierden muchas amistades por el tema de las deudas, que las cuentas no son muy claras. Así que, bueno, a tener en cuenta la sugerencia que diste recién. Por acá, Sergio Gamarra, que pone muy interesante siempre la doctora Rolón, por supuesto, ¿no? Laura toca gracias. Los temas que nos interesan a todos y que nos pasan a todos. Laura, ¿dónde te encontramos?
4: Ah, tengo mi número.
6: Papá, bien, bien.
4: Estoy en Rivadavia, en el edificio Tower, tercer piso, oficina 302, y en el celular 564854.
6: Bien, muy bien, Laura. Bueno, siempre que te llamen, que pauten alguna entrevista y después que se acerquen.
4: Perfecto, exacto.
6: Así que no vayan así nada más a preguntarnos de pasadas, no, porque no.
4: No, posiblemente no haya nada. Yo generalmente suelo estar muy pocas veces o cuando tengo alguna reunión en particular, pero no tengo un horario fijo de, no sé, 14 a 18. Sí, no.
6: Claro, buenísimo. Bueno, Laura, me encantó este tema en el día de hoy, ya que estamos en el mes de la amistad. Así que, bueno, cerramos con alguna que otra sugerencia.
4: Bueno, muchas gracias, chicas.
6: No, gracias a vos. Como siempre, un placer entrevistarte.
4: Hasta luego.
6: Chau. Y allí estuvimos con la doctora Laura Rolón, la abogada, ¿no? Que nos dio algunas sugerencias para no perder la amistad y no perder el patrimonio. Suele pasar más en este mes de la amistad, ¿no? Cuando haces algún que otro emprendimiento de palabra, cuando salís de garante, como dice Ana recién, cuando prestás la tarjeta, a tener mucho, pero mucho cuidado, ¿eh? ¿Por qué? Porque las cuentas claras conservan la amistad. 2901-4781-26 es la vía de contacto. Si te querés comunicar conmigo, hacelo. Un beso grande a Su, que me está mandando un audio en el corte, lo voy a escuchar, Su. También un beso grande a Vito, que está saludando por acá, también a Santu, a Juan, también que está del otro lado y están saludando a Apnea. Muchas, pero muchas gracias. 2901-4781-26 es la vía de contacto. Si te querés comunicar conmigo, hacelo. Hasta las 16 estoy acá en Apnea, no me mueve nadie. Ahora vamos a disfrutar de la buena música. Y ya volvemos, no te vayas.

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0: Cuando Mati me dé el ok, nos vamos a la próxima llamada telefónica. Vamos a estar hablando de gobierno, gobierno en tu barrio, este dispositivo que acerca servicio a los vecinos de nuestra ciudad. Vamos a ver si nos podemos comunicar con la subsecretaria de Economía Popular, Bárbara Cinti, para que nos cuente un poquito cómo se viene trabajando, y después ya nos metemos de lleno en la columna de la señora Maricurtis, que ya se encuentra en el estudio de Radio Provincia. Ella es diseñadora en marroquinería, así que dentro de un ratito vamos a arrancar ya con la columna de Mari. Mientras tanto, vamos a ver si nos podemos comunicar con la subsecretaria de Economía Popular, Bárbara Cinti. Le mando un beso grande a Cristina Cañete, que gestionó esta notita. Así que le mando un beso grande. Debe estar del otro lado Cristina escuchando la radio. 2901-4781-26 es la vía de contacto si te querés comunicar conmigo. Hacelo. Agradezco a todos los que se van comunicando. Algunos van pidiendo canciones. Así que gracias. Hasta las 4 te acompañamos. Ahí ya mi compañero Mati me levantó el pulgar. Está todo ok. Entonces le doy la bienvenida a la subsecretaria de Economía Popular, Bárbara Cinti. Bárbara, bienvenida al espacio de Apnea. Sol Sandoval te saluda.
2: Buenas tardes para la audiencia, para los chicos del programa.
0: Muchas gracias a vos por salir en este medio, Bárbara. Queríamos dialogar un ratito con vos para ver cómo se viene trabajando desde el dispositivo. Contanos.
2: Acá estamos en la Escuela 40, en la Escuela María Elena Wolf, en el barrio ecológico, con un nuevo operativo que trae el gobierno de la provincia, con gobierno en tu barrio, con un montón de áreas de gobierno que se ponen a disposición para que aquellos vecinos se puedan acercar a hacer trámites, puedan venir a los stands de salud, a vacunarse, al registro civil, y en nuestro caso acompañando desde la Secretaría de Economía Popular y Emprendedurismo con emprendedores que están dictando distintos talleres para los vecinos que quieran acercarse. En este caso estamos con talleres de velas, de origami en 3D, en papelería, así que súper completo. Estamos hasta las 5 de la tarde. Aprovecho para invitar a todos los vecinos que quieran acercarse, que puedan acercarse, que necesiten hacer algún trámite, que acá vamos a estar para recibirlos.
0: Bien, hasta las 5 de la tarde. Para aquellos que quieran acercarse a los talleres se implementaron o ya estaban?
2: Los talleres se implementaron en esta edición, así que aquellos emprendedores que quieran, les interese dictar algún taller, los invitamos a la oficina de la Secretaría de Economía Popular en las 60 viviendas, tira 4, casa 28, y también invitamos a aquellos que quieran aprender un oficio nuevo o quieran agregar algo a sus emprendimientos, también para que puedan participar.
0: Bien, Bárbara, te hago una consulta para nuestros oyentes que están del otro lado y que tienen ganas de hacer algo. ¿Se pueden acercar directamente? ¿Tienen que llevar materiales para poder participar de los talleres?
2: Los talleres son con los insumos incluidos, tienen un pequeño costo que va directamente al emprendedor que dicta la capacitación. Sí. Así que se pueden anotar. El fin de semana que viene, el 1 de agosto, también vamos a estar con otros talleres en La Colmena, que vamos a estar seguramente comunicando por los medios oficiales de gobierno. Así que tanto los que quieran hacer los talleres como los que quieran dictar, se pueden acercar a las oficinas de la Secretaría para más información.
0: Bien, buenísimo. Bueno, me encanta porque ya es completo el dispositivo, porque también, como vos lo decías, ¿no? Aquellas personas que quieran saber hacer algún oficio también lo van a encontrar, aparte de todos los servicios que ella ofrece este dispositivo, gobierno en tu barrio. También ahora se implementan los talleres y también se hace la convocatoria para aquellos que quieran dictar los talleres. La verdad es que me parece completa, recordando la dirección de la escuela y los diferentes servicios que están acercando.
2: Estamos en la escuela número 40, en el barrio ecológico, en Pioneros Fueguinos 520, hasta las 5 de la tarde. Tenemos la Secretaría de Desarrollo Humano, de Pueblos Aborígenes, Manejo del Fuego, Vialidad, el Registro Civil, Salud. Hay un montón de áreas de gobierno que están a disposición para aquellos vecinos que por ahí en la semana se les complica hacer algún trámite o quieren asesorarse sobre algo. Acá estamos.
0: Bien, el tema de salud, ¿qué se está ofreciendo en salud? ¿Vacunación, bucodental?
2: Hay vacunación y prevención.
0: Bien.
2: En este momento, en esta ocasión, están con eso y vitaminas también.
0: Vitaminas también. Se deben acercar.

0: los vecinos.
1: También hay corte de pelo gratuitos para los pequeños que la próxima semana empiezan el cole. Así,
0: bien, bien, buenísimo.
1: Así que se pueden acercar también.
0: Que se vayan preparando. ¿Y el registro civil?
1: Se vayan preparando.
0: Sí, ¿el registro civil, Bárbara?
1: Sí, renovaciones de DNI.
0: Bien.
1: Están tramitando.
0: Bien, buenísimo. Completo todo entonces en
1: completo,
0: este dispositivo.
1: Sí.
0: ¿Cómo sigue la agenda del dispositivo?
1: Y se van haciendo de forma itinerante una vez por mes en distintos establecimientos, así que siempre acercándonos con estas propuestas y todas las oficinas de gobierno a disposición.
0: Bien, Bárbara, un placer escucharte. Muchas gracias por tu tiempo.
1: No, gracias a ustedes. Que tengan un lindo día.
0: Gracias, hasta luego. Y allí estuvimos en diálogo con Bárbara Cinti, ella subsecretaria de Economía Popular, recordándonos que hoy se encuentran en la escuela hasta las 5 de la tarde, con muchos servicios para la comunidad, y también se implementó talleres. Si tenés ganas de participar en los talleres o querés dictar los talleres, ahí comunícate con Bárbara Cinti, ella subsecretaria de Economía Popular, que siguen a full con este dispositivo Gobierno en tu Barrio, un dispositivo que acerca varios servicios a los vecinos de nuestra ciudad. Ahora sí, cuando pasan 53 minutos, ya está ella acá sentada, más linda, ya la presentamos, divina como siempre, la señora Mari Curtis. Mari, ¿de qué hablamos hoy?
2: El otro día estábamos hablando, bueno, no tuvimos mucho tiempo para hablar respecto a los materiales,
0: sí,
2: y a los al equipamiento que se necesita para poder llevar a cabo la marroquinería.
0: Bien, vamos a hablar entonces del mundo de la marroquinería, los materiales en esta ocasión y qué se necesita.
2: Exactamente.
0: Bien, ¿y qué se necesita para empezar?
2: Bueno, como dije el otro día, para poder empezar necesitas buena predisposición.
0: Lo importante.
2: Muchas ganas de diseñar, de cortar. Necesitas una máquina.
0: Una máquina
2: industrial.
0: Bien.
2: Respecto a lo que tenés en máquina industrial, tenés la máquina recta, que es especialmente para trabajar para coser cuero, cuerinas,
0: sí,
2: telas realmente pesadas, y tenés distintos tipos de máquinas. Tenés máquina recta industrial, tenés doble, tenés triple arrastre.
0: Bien.
2: Después tenés otra máquina que se llama máquina cañón.
0: Ajá.
2: Que esa máquina es espectacular porque no tiene brazo y entonces te permite, por ejemplo, para coser una cartera, una mochila que vos tenés que ir dando vuelta para hacerle las terminaciones,
0: sí,
2: es comodísima. Y después tenés la máquina poste. La máquina poste generalmente es una máquina que tiene un tubo hacia arriba,
0: sí,
2: por así decirlo, y sirve más que nada, eso lo usan mucho los zapateros.
0: Bien.
3: ¿Y los materiales, qué materiales serían?
2: Materiales para trabajar en marroquinería, podés trabajar pieles, podés trabajar cueros, podés trabajar PU, ecocuero, uh-huh, cuerina, cordura, tizón, todas telas pesadas, porque en realidad son telas de alto rendimiento y son telas que no se estropean, duran.
0: Bien.
2: Pero muchísimos, muchísimos años.
0: Bien, para el otro lado, para aquellas personas que quieran meterse en el mundo de la marroquinería, ¿vos recomendás primero una buena máquina industrial?
2: Sí, sí o sí tenés que tener una máquina industrial. Con una máquina doméstica no podés hacer marroquinería porque estas son máquinas de, como te decía, de doble, de triple arrastre, en donde a vos te permite coser varias capas.
0: Claro.
2: De cuero, de cuerina, de lo que sea. Entonces, son máquinas caras. Su mantenimiento, también su service es caro. Pero bueno, son máquinas que si vos las sabés cuidar y las sabés usar, duran un montón.
0: Ah, bien. Bueno, eso es lo básico. Se necesita esa máquina y también saber cortar los moldes.
2: Sí, tenés que...
0: ¿Es fácil eso, Mari?
2: Cuando vos te metés en el mundo de la marroquinería, vas indagando. Todos los días vas indagando algo. Entonces, yo hay veces que hago patrones y hay veces que no. Hay veces que directamente...
0: ¿Qué serían los patrones?
2: Los patrones son los moldes.
0: Ah, ok.
2: Los patrones son los moldes. Hay veces que directamente corto sobre el material, sea el... Yo no estoy trabajando cuero, por ejemplo.
3: Y cuando te llevan una cartera, por ejemplo, quiero esta, porque yo he visto, yo soy una de esas, quiero que me hagas esta. ¿Qué pasa? ¿Es muy difícil hacerla, copiarla o cómo es la cosa?
2: El tema de la marroquinería es difícil, porque te tienen que quedar las terminaciones tienen que ser perfectas, los cortes tienen que ser perfectos, y es muy importante el tema de las terminaciones, de los accesorios, pero se puede, sí, se puede. Yo, si vos me traes, me decís, mira, quiero...
3: Con más bolsillos y menos bolsillos. Sí, sí, quiero sí. Más larga porque soy más gordita, la correa más corta porque soy chiquita.
2: Pero el tema de la correa no es complicado, porque eso sí. Vos pones una correa regulable,
0: claro,
2: y vos la regulás al... Claro. Como vos quieras.
0: Bien, bueno, entonces en el mundo de la marroquinería, para aquellos que están enamorados de la marroquinería, es primero es la industrial, después saber cortar, como decís vos, hay que ir indagando también. Exacto, sí. Saber también elegir los materiales. Si vos tuvieras que sugerir materiales para arrancar marroquinería, ¿cuáles serían los materiales que vos sugerís?
2: Si es como para arrancar, sí. Como para principiantes, y yo elegiría lo que es cuerina.
0: Cuerina.
2: ¿Por qué? Porque el material, el croco, el PU, el ecocuero, el charol, son materiales caros. Entonces, si vos vas a empezar, tirate por una cuerina que tiene menor costo. Y bueno, si te equivocas, pero bueno, para los principiantes es importante que aprendan a hacer los patrones.
0: Ajá.
2: Pueden copiar, porque hay muchos patrones que vos los podés imprimir.
0: Sí.
2: Los imprimís directamente de algún curso, de alguna página, y vos directamente los plasmás en el material.
0: Bien.
2: Yo no uso patrones porque tengo muy poquitos que los diseñé yo, porque cada modelo que hago es exclusivo.
0: Bien.
2: Es exclusivo. Bien. Hasta ahora nadie, no he visto a nadie con una cartera mía
0: repetida. Bien, son diseños únicos, eso me gusta. Hablaste de la cuerina, ¿cómo se mantiene una cuerina? ¿Cómo se cuida una cuerina? ¿Cómo se trata?
2: La cuerina, puede haber algún tipo de grasa, mucho, si me ha pasado a mí, qué sé yo, tenés una cartera de cuerina y le pasas lustramueble, no. ¿Por qué? Porque el lustramuebles la quiebra.
3: ¡Apa! Ay, yo tenía entendido que sí, a muchas le he pasado.
0: Bien, no, entonces...
2: No, porque el lustramuebles quiebra, le deja un brillo espectacular, sí. Pero va quebrando y se va perdiendo la textura y bueno, después sí o sí se te va desgranando.
3: ¿Y entonces, cómo lo limpiamos? ¿Cómo lo hacemos?
2: Yo el otro día, yo uso la técnica de sí. Disuelvo... Enjuague para suavizante para ropa.
0: Sí.
2: En un trapito, le paso con un trapito, no lo perjudica y aparte le deja un rico aroma.
0: O sea, suavizante diluido con agua.
2: Diluido con agua.
0: Sí. Bueno, sí. De paso para cuidar las carteras.
2: Eso para cuidar las carteras, sí. Para limpiarlas. Y después, bueno, o sea, si tenemos una cartera de cuerina por ahí, no podemos salir un día de mucha, mucha lluvia porque... Sabemos que la cuerina se va a mojar y se va a echar a perder.
0: Bien,
2: bueno. El croco, por ejemplo, es sí. distinto. El charol es distinto.
0: ¿El croco es más resistente que la cuerina?
2: Sí, sí, sí. Sí. El croco es mucho más resistente, es mucho más, es mucho más grueso. Y al croco le podés pasar un trapito con agua y
0: queda impecable.
2: Sí.
0: ¿Y el charol?
2: El charol también le podés pasar un trapito con agua.
0: Bien.
2: Son telas que más allá de que... hay que cuidarlas igual.
0: Sí.
2: Hay que cuidarlas. Pero el tema del lustramueble yo lo implementé en un tiempo y cuando empecé con el tema de la marroquinería me di cuenta de que no.
0: Que no era así.
2: De que no. No, no, no.
0: Bueno, está bueno entonces este mito, ¿no? Porque muchos agarramos el lustramueble, limpiamos las carteras. No.
2: Es lo más fácil.
0: Sí,
2: es lo más práctico fácil. Y vos ves el lustramueble y te deja un brillo espectacular.
0: Claro.
2: Sí, pero no, no.
0: Bien.
2: Pero bueno, quiero decir algo. Ahora sigo tomando algunos pedidos.
0: Sí.
2: Pero a partir del 4 de agosto voy a descansar Obligatoriamente voy a descansar unos días.
0: Sí.
2: Así que bueno, tengo mucha producción.
0: Bien.
2: En stock. Así que bueno, aquellas personas que quieran hacer un regalito, quieran una cartera, tengo producción en stock.
0: Bien, buenísimo. Bueno, hasta el 4 tienen tiempo.
2: Hasta el 4 tienen tiempo.
0: Sí, ¿dónde? ¿Dónde hacemos los pedidos?
2: Los pedidos los pueden hacer vía Instagram.
0: Sí.
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0: Mari, te hago una pregunta curiosa. ¿Cuáles son las carteras o bolsos que se están usando más en este momento?
2: Yo me tiro más por los totes.
0: Los totes están a full.
2: Los totes, sí. La cartera ya muy, muy de señora.
0: Ya está.
2: Yo tengo. Sí. Yo preparé, sí, tengo, diseñé y ya cosí. Pero es mucho más práctico. Acá por un tema climático, porque todo el mundo va, generalmente va a la oficina, va al gimnasio.
0: Claro.
2: Y es practiquísimo. Metés la notebook, metés la botellita de agua, metés la ropa deportiva. Así que bueno.
3: Y las que nos gustan las carteras, seguimos con las carteras, ¿no?
2: Yo sigo igual con las carteras, así que yo no, a mí no me gustan las carteras chiquitas, por ejemplo.
0: Ajá.
2: Acá hay alguien que le gustan las carteras más chiquitas.
0: Sí. No, no. A mí me encanta.
2: Sí, tampoco sí. Puedo usar un bolso que me supere porque
0: no, tremendo.
2: No me acompaña.
0: No, o sea, y también tienen que acompañar a la figura, ¿no?
2: Sí, es gusto,
0: es relativo,
2: ¿viste?
0: Sí.
2: Es gusto, es como hablábamos también el tema de cómo uno se viste. Uno tiene que sentirse bien. Yo siempre digo, de los cuerpos no se habla.
0: Sí.
2: Y de los gustos tampoco.
0: Bien.
2: Puede haber algo que a mí me encante, que a vos no. Somos distintas, y se respeta.
0: Bien.
2: Yo lo que sí por ahí es te asesoro. Si vienen y me dicen, mira, me gustaría esto, ¿cómo con tiras sublimadas, con la correa que se dé del mismo material de la cartera? Yo asesoro.
0: Bien. ¿Se pueden usar zapatillas deportivas, conjuntos deportivos y una cartera de señora?
2: Sí. ¿Se puede? Hoy está todo permitido.
0: Sí.
2: Y es como se sienta uno. ¿Te gusta? Y ponételo. El qué dirán no importa.
3: Yo he visto.
0: Hay que animarse. Hay que animarse.
3: Dolce Gabbana en la tele y tenían unas zapatillas tipo alpargatas y una cartera. Yo digo, pero ¿se usa eso? Para el verano, ahora, ¿no? Con un vestido largo como solero, medio.
0: ¿Qué es un solero?
3: Con tiritas acá, como.
0: Con breteles.
3: Con breteles.
2: ¿Sabes qué pasa? Que hoy, por ejemplo, te pones
3: una cartera con brillo. Digo, sí, pega sí. Eso.
2: Pero, a ver, anteriormente o tiempo atrás, qué sé yo, uno a veces es mucho más estructurado. Y vos decías, ay, te vas a poner una calza con una zapatilla y un tapado. Y queda divino.
0: Queda hermoso.
2: Queda divino. Depende de cómo lo luzca cada uno. Queda hermoso. Hoy se usa. Yo soy amante de los tacos. Pero hoy está súper de moda. Vos fijate inclusive en los programas de televisión. Las chicas están súper lindo vestidas y tienen zapatillas.
0: Total.
2: Queda divino, chicas. Queda divino. Depende del gusto de cada uno.
0: Bien, depende del gusto de cada uno. También se pueden acercar y pueden negociar con vos algún que otro gusto que tengan y que no encuentren en el mercado. Decir, bueno, yo quiero un bolso con estas características.
2: Tuve muchas muchas consultas esta semana. Y la verdad que, bueno, tengo pedidos también, así que, bueno, los voy a tener que sacar.
0: ¿Y los caballeros qué piden?
2: Los caballeros por ahí te piden cinto.
0: Sí.
2: Te piden una billetera, un tarjetero. Y hay algún que otro que se puede animar a pedir un tote.
0: Bien.
2: Ay, queda tan lindo.
0: Ay, les queda
2: un caballero
0: hermoso.
2: Con un tote y con un tapado. Con un.
0: Ay, no, me
2: como
0: muero.
2: Es como un piloto.
0: Sí, hermoso.
2: Hermoso.
0: Hermoso, me encanta.
2: Sí, sí, sí.
0: Sí, sí. Sí, no vemos mucho por acá, pero bueno.
2: es cuestión de marcar una tendencia.
3: El clima.
0: Sí, no tiene nada que ver el clima.
2: Yo el otro día me vine de mucha pollerita y hacía un frío que reventaba los huesos. ¿No?
0: Ay, me muero. Bueno, pero hay que animarse, hay que jugar con eso.
2: Hay que animarse, chicas, sí. Hay que animarse a jugar con los colores, armar uno mismo el composé,
0: sí,
2: rayado a cuadro, flores, bueno, hoy en invierno, por ejemplo, no se usan mucho las flores, es más primaveral, pero uno se tiene que animar.
3: ¿Qué viene para el verano? ¿Tenés idea ya los colores primavera, verano de cartera?
2: Si te digo, el otro día estuve mirando mi proveedor, pero bueno, no indagué mucho, pero bueno, tenés rosa, tenés celeste.
3: ¡Ay, qué lindo!
0: ¿Qué tipo de
2: amarillo,
0: rosa, Marín?
2: Chicas, rosa tenés el rosa bebé.
0: Sí.
2: Tenés fucsia.
0: ¡Qué lindo!
2: El verde manzana. Son todos colores de verano que...
3: El amarillo. ¿Qué tipo de amarillo? Que eso ya me encantó.
2: El amarillo es un amarillo... ¿cómo le llamamos? Amarillo patito.
3: Sí. ¡Ay, qué lindo!
2: Y el verano es distinto, ¿viste? Ajá. En invierno tenemos más color morado, chocolate, azul, rojo, el negro, claro, jamás pasa de moda, pero bueno, sí, ese es el bordó morado.
0: El morado.
2: Sí.
0: Bueno, para tener en cuenta, ¿no? Para aquellas que se van preparando ya para el verano, tener en cuenta que van a estar esos colores en tendencia.
2: Y sí, ahora cuando, después de que vuelva de mi rehabilitación, ahí voy a empezar a hacer todo lo que es tendencia verano.
0: Tendencia verano.
2: Tendencia verano.
0: Bien,
2: sí.
0: Bien, cómo me encantan los colores, bueno, se van a venir las flores también, me imagino.
2: Sí, yo amo las flores.
0: Qué
2: así
0: lindas.
2: Que las combinaciones, sí, flores con cuadros, con rayas, y queda tan lindo, chicas. Pasa que por ahí, en lo que es marroquinería, no tenés un croco floreado.
0: Claro.
2: Tenés con estrellitas, tenés pero bueno, yo la combinación por ahí se la hago más por dentro.
0: Claro, ay, qué lindo.
2: El forro, sí,
0: claro.
2: El forro, pero me encanta.
0: Claro.
2: Vamos a ver qué se viene, chicas. Ya tengo que hacer un pedido para ya ir marcando más o menos cuáles van a ser los colores de verano y hacer el pedido a mi proveedor para poder armar para verano.
0: Bien, y aquellas personas que están del otro lado, Mari, ¿dónde te encuentran?
2: Me encuentran en Facebook como sí, Ángeles Curti,
0: uh-huh,
2: en Instagram como cuquitos.creaciones, y si no me encuentran vía WhatsApp 2901-488035.
0: Que también brindas asesoramiento.
2: Sí, para aquellas personas que quieran asesoramiento, me pueden mandar un mensajito de WhatsApp o al Instagram y coordinamos.
0: Bien,
2: sí,
0: me encanta.
2: Sí. Yo me amoldo a la disponibilidad horaria y al pedido que quieran hacer.
0: Bien, y para aquellas personas que quieran ingresar al mundo de la marroquinería, ¿qué les sugerís?
2: Primero la máquina.
0: Sí.
2: Y que lean, que se asesoren, en todo caso, si quieren asesoramiento. Yo hay algo que tengo pendiente, que es armar mi...
0: ¿Taller?
2: Mi taller sí, para dar clases de costura para principiantes. Voy a empezar con pocos cupos, pero aquellas personas que estén interesadas me escriben y lo podemos ir haciendo igual, más allá de
0: bien,
2: que yo esté en rehabilitación, son cosas que las podemos ir haciendo.
0: Me encanta para aquellos que quieran emprender y no saben qué, bueno, que se metan al mundo de la marroquinería.
2: Ay, es hermoso, hay muchas cosas por hacer y muchas cosas por crear.
0: Me encanta.
2: Sí, la verdad
0: me
2: que
0: encanta.
2: Sí.
0: ¿Se desarrolla la creatividad?
2: Sí.
0: Hay que ser creativo, ¿no? Para estar...
2: Sí, viste que hay veces que es como que nos bloqueamos,
0: sí,
2: pero siempre hay un momento del día, yo digo que es en la noche,
0: sí,
2: en donde ahí te surgen
0: las
2: un
0: ideas,
2: montón de ideas, de diseños, y lo que no está bueno, que por ahí me pasa a mí, es que la ansiedad quiero hacer...
0: Claro.
2: 10 diseños en una noche.
0: ¡Apa!
2: No, empezá con uno,
0: sí,
2: seguís con el otro, pero bueno, es parte de lo que a mí me gusta.
0: Por supuesto. Bueno, Mari, como siempre es un placer entrevistarte, conocemos un poquito más del mundo de la marroquinería, que también conocemos de los materiales y cómo cuidarlos. Eso es
2: exactamente.
0: Sí, como dice Ana, bueno, Ana ya sabe ahora que ya el lustramueble no.
2: Por ejemplo, en lo que es, yo no estoy trabajando cuero, pero en lo que es cuero, se le pasa grasa. grasa. El cuero para mantenerlo sí. Se le pasa grasa.
3: Después, si estás en el norte, ¿te siguen las moscas o no?
2: No, Ana, no. Esto le pasas un poquito de grasa y nada. Y el cuero queda, se mantiene. El cuero se mantiene.
0: Por supuesto. Me encanta. Bueno, me encanta. Mari, hasta acá llegamos con la notita. Si la querés conocer a Mari en cuquitos.creaciones en el Instagram. Ahí están algunos diseños hermosos. ¿Cómo vamos con el Instagram? ¿Estamos media pachuchis todavía?
2: Estoy, sí. Mil disculpas. Estoy sí. medio quedada, pero bueno, estuve ocupada. Ocupada bien. Y me un poquito alejada de las redes, pero si me mandan mensaje y eso, yo respondo.
0: Bien, buenísimo, responde a todas las consultas. Como siempre, un placer, Mari.
2: El placer es mío y gracias por
0: ¿te esperamos por este el sábado que viene o ya no estás en rehabilitación?
2: No, el sábado que viene vengo.
0: Bien, el sábado que viene la tenemos de nuevo para sí. Vos que estás del otro lado y te quedaste con ganas de saber más del mundo de la marroquinería. 12 minutos pasan de las 3 de la tarde. Voy a agradecer a los mensajes que fueron ingresando al 2901-4781-26. Por acá me había llegado un mensaje muy lindo, Mari, que alguien dice: me encanta la voz de esa señora, transmite paz.
2: Ay, bueno, muchas gracias y un saludo y que me escriba.
0: Por supuesto, que mándale un mensajito a Mari. Por acá, hola chicas, excelente programa, saludos, pero no deja el nombre. Y por acá Jorge, licenciado en enfermería, ya me voy a estar comunicando con vos, licenciado en enfermería. Bueno, gracias Jorge, él también dice saludos al programa. Buenísimo. Bueno, y gracias a todos los que no dejan el nombre, pero se van comunicando al 2901-4781-26. Por acá alguien dice: yo chusmeé las redes de las señoras, me encantan sus bolsas. Bueno,
2: gracias.
0: Buenísimo. 13 de las 15, seguimos compartiendo excelente música. No te vayas, ya volvemos.

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2: Buen día Sol, buen día Apnea, ¿cómo andan todos? 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

0: 30 minutos pasan de las 3 de la tarde. Voy a agradecer a los mensajes que fueron ingresando por acá. Lo que yo decía, Susana me mandó un mensaje diciendo que ella siempre escucha Radio Provincia, pero era la primera vez que me escucha. Así que bueno, gracias. Te espero el próximo sábado detrás del dial. Obviamente, Susana, gracias por tu mensaje. Me mandó un mensajito recién de audio muy, pero muy lindo, diciendo que siempre es oyente de Radio Provincia, pero nunca se había quedado los sábados a la tarde escuchando. Así que lo hizo por primera vez y la verdad es que muchas gracias a Susana. Me mandó un audio muy, pero muy lindo. También le voy a mandar un beso grande a José Luis, que está escribiendo. Gracias, José Luis. También pasando información. A Santu del otro lado. A Jan, que también está mandando mensajitos. Muchas gracias. A Juanma, que está del otro lado también saludando. Muchas, pero muchas gracias. A Laura, que están del otro lado mandando mensajito al 2901-478126. Hicimos un bloque musical para distender un poquito de tanta información, para que vos puedas disfrutar de la buena música. Estuvimos en diálogo con Mari Curtis. Ella es diseñadora en marroquinería, contando lo que es el mundo de la marroquinería y cuáles son los materiales más recomendados para arrancar la marroquinería. Recordá que la encontrás a Mari en cuquitos.creaciones en el Instagram. Ahí le podés escribir. Ella también está haciendo asesoramiento y, como lo dijo recién cuando estuvo sentadita acá, responde todos, pero todos los mensajes. Arrancamos el programa hablando con el legislador Raúl von der Tusen, que von der estuvo hablando un poco de lo que se viene, ¿no? Se va a tratar el presupuesto. Después estuvimos en diálogo con los chicos de AMET, hablando de cómo se extendió el receso. También están un poco descontentos porque esto mueve fechas de los docentes que ya se habían organizado en la vida. Así que, y después estuvimos hablando con Laura Rolón, que habló de las cuentas claras en el marco de la amistad, y también Laura nos dio sugerencias, ¿no?, de cómo cuidar la amistad y cuidar el patrimonio. Recordá que la encontrás a Laura en las redes sociales como Rolón y Asociados, así está en el Instagram. Y después estuvimos hablando con gobierno, con Bárbara Cinti, ella es subsecretaria de Economía Popular, hablando del dispositivo Gobierno en tu Barrio, que se está llevando adelante en este momento hasta las 5 de la tarde, con la novedad que en esta ocasión ya implementaron talleres para que vos puedas aprender algún que otro oficio. Y después, bueno, estuvimos con Mari Curtis. Decime, Anita, ¿tenés saludos?
1: Sí, pero tengo algo especial. Te hago una pregunta.
0: Sí.
1: ¿Te imaginas cumpliendo 87 años?
0: ¿87 años yo?
1: Sí. ¿Cómo te imaginas?
0: No, la verdad es que no quiero vivir tanto, no quiero llegar a los 87 años.
1: Tengo a Ana Inboden, sí, de Río Grande, que
0: pero
1: mañana
0: ella es divina, es hermosa.
1: Ay, hermosa, divina, sí, diosa, coqueta, viste, siempre impecable,
0: me
1: con
0: encanta,
1: peluquería, su bijú, todo.
0: Le mandamos un beso enorme.
1: Mañana cumple, sí, Ana María San Marcos de Inboden en Río Grande, sí, 87 años.
0: Le mandamos un beso enorme, entonces, que cumple 87 años, está
1: espléndida, está mejor que yo, te digo.
0: Qué hermosa, claro. Por supuesto, mañana 87 años entonces.
1: Sí.
0: Qué lindo, me encanta.
1: Así que todos los oyentes de Río Grande ya saben, vayan y saluden a Ana en la puerta del edificio, un bocinazo.
0: Aparte,
1: mañana.
0: Está divina. Bueno, le mandamos saludos. ¿Algún otro cumpleaños que haya pasado y nos hayamos olvidado, Ani?
1: No me acuerdo, pero bien, quiero mandarle un saludo especial a mi contadora, a nuestra contadora,
0: a Gaby.
1: Por favor, Gaby, a Raúl,
0: sí,
1: a Pato, a Noemí, a mi querida Ramona, por supuesto, y a toda esa gente que a diario nos hacen el aguante cada vez que venimos los sábados, ¿no?
0: Bien, le mandamos un beso grande entonces a todas las personas que nombró Anita. Ahí está Ramona entre ellas, un beso enorme para todos los cumpleañeros también, para aquellas personas que estuvieron cumpliendo años. Feliz, pero feliz cumpleaños. Agradezco también a todos los que se comunican al 2901-478126 y nos dejan su mensajito. A todos los que acompañan este espacio, gracias, pero gracias. Les recuerdo que en la tanda sale el audio de Fabi Pérez. 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Entonces, para ello llega Horacio Anselmi. 36 minutos, 37 ya de las 13 de la tarde. Si te querés comunicar con Apnea al 2901-478126. También tenemos un grupo de WhatsApp reducido y no es tan rompe, solamente la información necesaria. Si querés pertenecer a esta comunidad, mandame un mensaje al 2901-478126. O bien, si querés, también te invito a que nos sigas en el Instagram. Estamos como apnea.ushuaia1. Así estamos, apnea.ushuaia1, también en las redes sociales. Ahora sí, seguimos escuchando buena música. Ya volvemos, no te vayas.
2: Buen día, Sol. Buen día, Apnea. ¿Cómo andan todos? Buen día. Soy Fabián Pérez. Y bueno, ya estuve la semana pasada en el programa hablando de la charla de Horacio Anselmi, así que los quería invitar a seguir el Instagram de fuerza.pura, donde ya van a poder encontrar las 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
6: Cuarenta y cuatro minutos pasan de las 13 de la tarde y nos vamos a la columna de ella. No podía faltar. Hoy más linda que nunca. Se vinieron todas lindas hoy. Me encanta, ¿eh? La columna que no puede faltar. Pau, justo yo tenía varias consultas para vos de la semana pasada.
7: Buenísimo, Sol.
6: Vamos a presentarla a Paula Massieri, representante de Paulina Di Gerlo. Hoy vino con una invitada, con la profe Sil, ¿eh? Profe Sil, que es invitada de Paula Massieri. Pau, ¿cómo estás?
7: Bienvenida. ¿Cómo están, chicas? Un placer, como siempre, estar acá con ustedes compartiendo. La verdad que es un espacio muy lindo.
6: Gracias. Vamos a darle la bienvenida a tu invitada, la profe Sil, que ya es muy conocida. ¿Cómo estás, Sil?
8: Bien, bien. Muchas gracias por el espacio. Y bueno, y acá estamos.
6: Bien, me encanta que se hayan unido, ¿no? Y hayan formado equipo. Eso me encanta, me encanta. Pau, felicitaciones. Pero tenías gracias, una primicia para darnos.
7: Sí, por supuesto. Sí. Acá tenemos la reprimicia y queremos usar este espacio. Sí.
8: Acá me pongo al ladito de Pau.
7: Que vos lo tengas.
8: Sí, sí.
7: Bueno,
8: sí,
7: vamos a alargar nuestro proyecto que sí. Es SIP Imagen. Así que ya nos pueden seguir por las redes.
8: SIP-Imagen.
6: ¿De qué se trata, chicas? Cuenten,
8: habla
6: a ver.
8: Paula y después hablo yo.
7: Ah, sí. Contalo.
6: A ver.
8: Vale. Bueno, estamos sumamente contentas porque quiero poner así porque somos dos. En realidad somos tres en el equipo de SIP Imagen.
6: ¿Quién vamos falta? En el equipo.
8: Roberto Cabrera. Ajá. Roberto es coach PNL, todo lo que se va a tratar todo lo que es el bienestar, la salud y la imagen.
6: Bien.
8: Porque, bueno, pensamos que un trabajo, primero que un trabajo en equipo es más lindo.
6: Claro, y, por supuesto.
8: Todo surgió, y esto justo lo estábamos hablando fuera de cámara, de audio.
9: De aire.
8: De aire. Que todo nació cuando nos conocimos, éramos dos totalmente desconocidas.
6: Desconocidas que se encontraron.
8: Sí, y fusionamos la imagen, porque bueno, ahora nos vamos a presentar, por supuesto, y lo que es el bienestar y la salud. Y con respecto a Roberto, que es va a tratar todo lo que es la parte de neuroemoción.

0: este proyecto que armaron juntas?
1: Lo que nosotros pusimos como objetivo es el bienestar de la persona y recalcar lo que siempre vengo diciendo cada vez que vengo acá a la radio, en el espacio, de que la imagen interna de la persona proyecte la externa, ¿sí? Acá no solo estamos hablando de lo que sería la imagen y cambios de looks, ¿sí?
0: Sí.
1: O potenciar la imagen solo superficialmente. Acá lo que estamos haciendo es desde el interior, ¿sí? Si yo tengo algún desequilibrio en algún aspecto de puede ser de por qué no quiero hacer una cosa, por qué no me quiero vestir, por qué no quiero, no soy ordenada, por qué no me gustan los colores fuertes. Bueno, un montón de cosas que tienen una consecuencia, ¿no? Nosotros acá lo que queremos trabajar es, primero, saber cuál es el problema, ¿sí? Buscarle una solución y plantearle, ¿sí? Lo que sería las pautas para que lo corrija, ¿no?
0: Ok.
2: Y esto pasó, y esto nació en esta hermosa radio.
0: Ay, no te puedo creer.
2: Porque
3: ahora les buscamos novio y todo hecho.
2: Sí, sí.
0: ¿Por qué tanto castigo?
2: Nació acá porque cuando hubo ese feedback con las personas, ¿no? Que no me acuerdo ahora el nombre de la muchacha que mandó un mensajito del tema del color que ella estaba eligiendo, que no se podía poner colores, y nosotros dijimos, sí, se puede poner colores, ¿por qué no? Entonces yo voy a repostear eso. ¿Por qué sí?
0: Sí.
2: Hablemos en positivo. Viste que yo siempre estoy con el tema de las palabras en positivo. ¿Por qué sí podés cambiar? Podés cambiar. Te podés poner colores. Hay que ver. Por eso Roberto tiene un papel muy importante en nuestro equipo. Porque hay que ver por qué esa persona dice que no.
0: Ajá.
2: Si se puede poner un color.
0: Claro.
2: Entonces, no es solamente poner un percherito, ¿no? Esto siempre lo decimos, el perchero, y que la persona solamente vea el color de lo que se va a poner, sino que va más allá. Nosotros en SIP vamos a tener tres servicios. Ahí, si las personas quieren empezar a seguirnos, encantadísimos, porque pueden ver un servicio que se llama Express, un servicio Gold, y después van a hacer nuestras jornadas, que ya las venimos haciendo. Lo que pasa es que, bueno, queríamos que ustedes tuvieran la primicia.
0: Qué lindo, me encanta.
2: Sí, armamos muy bien el nuestro Instagram.
0: Sí.
2: Bueno, digamos, nosotros somos dos, somos tres, pero somos uno.
0: Ajá.
2: Entonces, en ese Instagram está reflejado el trabajo que venimos haciendo, mucho diálogo, que eso tiene mucho que ver también en lo que es el SIP.
0: Sí.
2: Más allá de un de esa impronta de Silvina y Paula, que
0: claro,
2: es la imagen. Y bueno, va por ahí. Yo siempre es como que tengo esa necesidad de acompañar a la persona.
0: Bien.
2: Me toca como, bueno, yo soy profe de gimnasia y personal trainer, y como usted, bueno, he venido varias veces a la radio, a lo que es también esa suplementación y esa calidad de vida, que son hábitos. Todos los días uno elige sentirse bien. Entonces, acá complementamos todo.
0: Bien, armaron un equipazo SIP, Sil y Pau, en esta ocasión para ayudar. Esta es una herramienta de ayuda para la comunidad, está buenísima.
2: Exacto.
0: Porque lo que decía Sil, no es el perchero, no es el color, sino es sentirse bien y tener las herramientas. Esta mujer que fue el disparador, ¿no?, de un proyecto, porque ella dijo, no quiero ponerme colores, porque soy grande, tengo mucho volumen y no sabía cómo llevar los colores. Bueno, de ahí nace este proyecto que busca acompañar a una sociedad. Esto está buenísimo, chicas.
2: Sí, y aparte me parece muy, muy importante, más allá, porque el servicio va a ser para cumpleaños, para casamientos, para un bautismo, para lo que sea, o no necesariamente tiene que ser un evento.
0: Claro.
2: Es para que, no sé, ¿cuántas mujeres? Y aparte a Paula.
0: A ver, un ejemplo, por ejemplo, Pau, yo mañana tengo un bautismo, el bautismo de una nena, que yo voy y digo, Pau, mira, tengo un bautismo, no sé qué hacer.
2: Sí.
0: Y ahí vos me solucionás las dudas que yo tenga en cuanto a la vestimenta.
1: Claro, ahí sería lo siguiente, vos nos, como servicio nos contratas, vamos nosotras dos, yo voy a hablar todo el tema de tipología de cuerpo, que es siempre lo que vengo diciendo.
0: Claro.
1: Hay que saber qué tipo de cuerpo y qué herramientas te puedo dar para que tu imagen mejore.
0: Bien.
1: Sil se va a encargar de la parte de estética en cuanto a piel, cuidados de piel, nutrición, ejercicios físicos.
0: Sí.
1: Y Roberto, lo que vamos a hacer es ofrecer una primer sesión para que esta persona que tiene un problema, que no sabe identificar, porque muchas veces pasa esto.
0: Sí.
1: Hay un problema de raíz y no sabes identificarlo. Entonces, identificarlo, y estamos los tres para cubrirlo.

0: cubrirlo, ¿sí? Entonces son tres áreas diferentes, volviendo a esto,
1: sí,
0: que vamos a trabajar de esta forma, en diferentes servicios. Lo ideal es que la persona, volviendo al mismo tema, su imagen interna se trabaje para proyectar, ¿sí?
1: Bien.
0: Lo que coincida. Siempre lo difícil es que coincida lo interno con lo externo.
1: Bien, buenísimo. ¿Qué va a pasar con Paula con Paulina Dijerlo? Continúa.
0: Paulina Dijerlo, sí, tiene su servicio de creación de prendas exclusivas.
1: Sí.
0: Si, por ejemplo, hay personas que quieran hacerse una prenda que no consiguen de acuerdo a su tipo de cuerpo o color, lo vamos a trabajar ahí también brindando el servicio de diseños exclusivos a pedido.
2: Y se vienen sorpresitas.
1: O sea que se va a sumar a SIP, se va a sumar el asesoramiento de Paulina Dijerlo. Para aquellas personas que no se generen confusión, Pauli Dijerlo sigue.
0: Sí, por supuesto.
1: Y ahora también le van a sumar este proyecto junto a la
0: Totalmente.
1: Profe.
0: Exacto.
1: Bien, buenísimo. Anita, vos tenías que agregar algo, estabas por agregar algo recién.
3: Sí, yo estaba por agregar. Se van a dedicar, viste que generalmente nosotras, yo me incluyo, me incluyo en algún aspecto porque me gustan los colores. No tengo problema con los colores. Pero he visto que muchas compañeras mías o gente conocida que tiene exceso de peso como yo, tienen problemas con los colores, pero también tienen problemas con los modelos. Porque esto no, porque ya soy una señora grande. Esto no, porque tengo un rollito. Esto no. ¿Qué pasa? ¿Cómo se puede hacer para sacar todos esos tabúes?
0: Bueno, justamente en SIP Imagen lo que queremos hacer es brindarte las herramientas para que saques ese tabú o cosas que pensabas que te refavorecían y no es así, o tenías miedo. Sobre todo hay que sacarse el miedo a ponerse cosas, el miedo a enfrentar esto, ¿no? Decir, bueno, yo quiero ponerme colores, me pongo colores. Quiero saber qué tipo de cuerpo. Recordá, Anita, claro, que siempre lo fundamental es qué cuerpo tengo yo. ¿Tengo un cuerpo oval? Bueno, ¿qué tengo que hacer? Tengo que potenciar hombros, potenciar cadera, generar cintura. ¿Cómo hago eso? Bueno, acá nosotros en SP Imagen lo que vamos a hacer es brindarte las herramientas para que puedas vestir tu cuerpo, te quede adecuado a vos y a la vez te estamos brindando la ayuda también de Roberto, que te va a decir el por qué y va a justificar de por qué estás así. O si te sentís mal, por qué te sentís mal y no podés proyectar lo que querés ser, ¿no? Yo creo que eso es fundamental y es una base muy, muy importante, Roberto, en este caso.
1: Bien, bueno, queremos conocer a Roberto. ¿Cuándo lo vamos a conocer?
0: La semana que viene está acá.
1: Sí, lo traemos a Roberto entonces.
2: Igual está buenísimo. En nuestro Instagram. Sí. Si ingresan a nuestro Instagram, está obviamente en lo que es el equipo. Sí, tenemos las tres columnas presentadas.
1: Sí.
2: Eso también tuvimos mucho trabajo, más que todo para poder... Porque a veces en una historia no podemos decir en un minuto todo lo que estamos haciendo, sino que en ese Instagram...
1: ¿Van a hacer un evento de inauguración para que la gente las conozca en sociedad y sepan de qué se trata?
2: Sí, sí,
1: digo, porque a lo mejor por Instagram no se va a enterar mucho la propuesta, las personas por ahí necesitan un poquito más de información.
2: Lo vamos a tener, ya tenemos fecha y todo, lo vamos, obviamente que ustedes van a ser las primeras en saberlo. Pero, ¿qué pasa? Esto es como una carta de presentación. Lo que hicimos que ustedes tuvieran la primicia, porque vieron que a veces pasa, che, ¿conoces a alguien? No sé qué, ay, tiene Instagram, a ver, voy a mirar.
1: Claro.
2: Me parece fundamental que la persona sepa quiénes somos, qué hacemos, porque somos profesionales y a la vez tenemos ya muchos años de trayectoria, ¿no? En el caso de Paula, lo mismo, bueno, yo hace muchos años que soy profe, Roberto también. Esto es algo muy serio que me parece muy importante para que las personas puedan sacar su mejor versión. Vieron que a veces decimos sacar esa mejor versión, pero no estamos hablando solamente de la lindura.
1: No, otro tipo de versión.
2: Exactamente.
1: Espera, Anita, que tengo mensajes para Pau desde ya la semana pasada y quiero ser lo más parcial posible con nuestros oyentes. Por ejemplo, acá dice, soy anticolores, necesito que Pau me responda esto, soy anticolores, porque me veo muy grande y es que tengo 38 años, o sea, es jovencita, pero ella ya se ve muy grande y no quiere implementar colores. Después, por otro lado, bueno, alguien que dice, las voy a seguir a las chicas para ver qué colores me pueden quedar bien. Y por acá otra persona que también consultaba, le pueden preguntar a Pau con el tema de los colores en la época de invierno. ¿no? Y por acá teníamos otra cuestión más, que a ver si lo encuentro el mensajito, que son mensajes ya, que cuando arrancamos el programa ya empezaron a preguntar si venía Paul Dijerlo. Y por acá, Lorena, ¿qué pregunta? Hola, Solcito, si va hoy Paul Dijerlo, ¿le podés decir que me sugiera colores? Porque no me animo.
0: Bueno, contestando un poquito lo que las chicas, respondiendo los mensajitos, el color es fundamental, igual también tiene se percibe el color, ¿sí? No es lo mismo capaz el color que percibís vos que el que percibo yo. Tiene todo una raíz en la óptica y en muchas cosas. Pero en sí, la paleta de colores, lo que siempre es recomendable, si pueden fijarse en el círculo cromático de Pocket, que siempre lo hablo yo a esto. Ahí tenés todo el esquema de colores para que lo puedas adecuar, desde los colores fríos a los colores cálidos y los complementarios, los análogos. Por eso a veces uno ve una combinación, ya te respondo el otro sol.
1: Sí.
0: Ves la combinación de violeta y amarillo, por ejemplo. ¿No? Puedes decir, upa, es bastante color block, por ejemplo.
1: Claro.
0: Es como muy marcado. Y eso es porque son opuestos.
1: Claro.
0: Entonces, si vos ves el círculo cromático, vas a tener una coherencia en color, que te vas a dar cuenta qué es lo que combina bien y qué es lo que no combina bien, ¿sí? O los análogos, ¿sí?
1: Claro.
0: El color dice mucho, y en todas las culturas, en todos los tiempos, antes hay colores que solamente los podía usar una clase social, como el blanco, por
1: claro,
0: ejemplo.
1: Claro, sí, sí.
0: ¿Sí? ¿Por qué?
3: Porque en el 80 se usaba mucho el violeta con el amarillo, el fucsia con el naranja.
0: Porque era el contraste exacto de colores. Sí, sí. Y las hombreras, los pelos revueltos. Bueno, tiene que ver todo con un estilo que marcó una época.
2: Qué lindo.
1: Bien.
0: Pero volviendo a lo de los colores, yo recomiendo que usen colores porque el color transmite, da energía, ¿sí? Recordemos que todo es energía.
1: Ajá.
0: Y que se animen. Si no se animan con mucho color, por ejemplo, yo uso todos colores claros, ¿no?
1: Sí.
0: Y te pones... Querés poner un rojo, pero no te animás. Empezá con las uñas, empezás con los aros, empezás con un pañuelo.
1: Labios,
0: siempre se empieza de a poco. Cada vez que uno quiera ejercer un hábito o cambiarlo, se hace progresivo, nunca de golpe. ¿Por qué? Porque si lo haces de golpe, lo vas a poder mantener, ¿cuánto? Una semana, dos semanas, un mes como mucho. Pero después vas a volver a tu rutina porque te está costando.
1: Claro.
0: Entonces, todo lo que es... todo lo que es hábito se genera de a poco, ¿sí?
1: De a poquito.
0: Y el asesor de imagen lo que hace también es de a poco brindarte las herramientas para que lo vayas instaurando.
1: Bien.
0: En cuanto a colores, todo el mundo puede usar colores.
1: Bien.
0: Es que te animes, por eso siempre hace un ratito hablé del tema de sacarse los miedos, ¿no?
2: Claro.
0: Es sacarse ese miedo de no quiero que me miren, ay no, si me pongo esto la gente... No. O sea, uno tiene que aprender a que la gente lo mire.
1: Claro.
0: O sea, sentirse cómodo con eso.
2: Bueno, y hay un proceso.
1: Okay.
0: Bueno, Solcito. Ahí va un proceso que ahí nos va a acompañar Roberto en esta cuestión de quizás esta persona que te dice, no me animo a colores porque, no sé, desde mi infancia de chiquita me decían que no me ponga tal cosa.
1: Claro.
0: Hay muchas cosas que van de trasfondo de cuando uno era pequeño. Entonces está bueno esto de que a la hora que ofrezcamos el servicio nosotros, que esa persona, mediante la sesión de Roberto que va a tener, pueda encontrar el porqué del problema. Siempre hay un problema, hay que resolverlo. Bueno, y ahí estamos nosotros para poder brindarte esta opción.
1: Bien, Anita, te había cortado, perdón, vos tenías algo para agregar que ya nos estamos...
3: Me olvidé, pero no importa, la próxima. Ya estoy grande,
2: anoten porque el otro fin...
1: Anoten, bueno, y le voy a mandar un beso a Luján, que me decía que estaba escuchando el programa mientras estaba planchando la ropa de Mateo. Un beso grande para Luján, que siempre está del otro lado. Pau, ¿dónde te encontrás?
0: Paulina Dijerlo y por supuesto ahora en SP Imagen.
1: Bien, buenísimo. Chicas, gracias a ambas, un placer tenerlas.
0: Gracias,
1: Anita, se nos fue el programa. Bueno, voy a agradecer a mi operador, el señor Matías Fernández, pilar fundamental. ¿Tenés algún saludito?
3: Quiero recordar, mañana 87 años, Ana María San Marcos de Imboden en Río Grande. Por favor, Anita, te queremos mucho, muy feliz cumpleaños y por otros 87 más.
1: Ok, así serán. Chicas, muchas gracias. Nos gracias, encontramos Marcito. El gracias. Próximo sábado a partir de la 1 de la tarde. Como te digo siempre, después de los viejitos piolas llegamos a nosotros. Gracias a todos los que se comunicaron al 2901-478126. Si me entran más mensajes, Pau, el próximo sábado lo resolvemos. Dos minutos me pasé, Matías, de las 4 de la tarde. Que tengan excelente fin de semana. Nos encontramos el próximo sábado. Chau, chau.

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1: Llegamos al cuarto y último fin de semana de julio de 2026. Qué bueno encontrarnos en el aire para compartir música de la buena en este invierno 2026. Arrancamos con todo, con la apertura musical de nuestro programa. Eso que sonaba recién era la potencia de Aerosmith, metiendo toda la fuerza de su éxito de 1993, Living on the Edge. Quien te habla es Mariano Lainez, y te cuento que acá no estoy solo, porque en los controles y a cargo de la musicalización está la magia de Miguel Kovacs, mientras que la coordinación general de todo lo que escuchás es de Pablo Sturzenegger. Nos acomodamos y subimos el volumen porque se viene un ritmo de bajo verdaderamente irresistible de la mano de una de las bandas más grandes de la historia. En el aire suenan The Rolling Stones haciendo Emotional Rescue.

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Eso que pasaba recién poniéndole toda la onda al estudio era el remix hecho por el productor David Morales para el track Should I Ever de los británicos Nightcrawlers. Seguimos repasando canciones que forman parte de los mejores momentos de nuestras vidas y ahora nos preparamos para recibir un clásico del rock melódico. Te cuento un dato que encontré dando vueltas por la red. El guitarrista Eddie Van Halen compuso originalmente esta melodía en el piano de su casa como un descargo emocional muy fuerte en una época de grandes cambios personales. Llega la fuerza de Van Halen con Can't Stop Loving You. Los clásicos mejor seleccionados te acompañan en una tarde donde la música no da respiro.

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Recién disfrutábamos de toda la New Wave ochentosa de 1983 con los comienzos de Tears for Fears y su gran éxito, Change. Seguimos compartiendo grandes canciones en esta edición extendida de fin de semana. Ahora nos metemos con una balada rockera de 1989 que tiene una de las interpretaciones vocales femeninas más desgarradoras y potentes de toda la década. Un track que se convirtió en un éxito mundial instantáneo. Disfrutamos de la canadiense Alana Miles interpretando Black Velvet.

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En este momento llega al aire un track súper bailable de 1994, reversionado con todo el grupo de las pistas europeas. Escuchamos a los suecos de Ace of Base con Don't Turn Around. Quédate con nosotros en La Canción Lógica, que todavía nos queda muchísimo camino por recorrer.

0: clásicos de siempre para ir poniéndole color al descanso. La mejor compañía en nuestro programa. Lo que dejábamos atrás recién era la banda británica Orchestral Maneuvers in the Dark, con su elegante éxito de 1991, titulado Pandora's Box.
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acomodate y seguí disfrutando con nosotros, porque la música no se detiene en este encuentro. Lo que pasaba recién por el aire era la vanguardia de Talking Heads con toda la energía rítmica de Once in a Lifetime. Y ahora nos preparamos para recibir al proyecto dance alemán Snap con un dato histórico tremendo. La demoledora línea de rap que abre este track fue interpretada por el rapero norteamericano Turbo B, dándole la fuerza definitiva en 1990 para transformar a The Power en un número uno global absoluto.

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¡Qué temazo pasaba recién por el aire de la radio! Una inyección de energía con el gran maestro Elton John, haciendo sonar Sad Songs, Say So Much, de 1984. Seguimos compartiendo buenas canciones en el aire de nuestro programa. Nos quedamos ahora con una melodía que destila elegancia, vientos súper prolijos y ese sonido tan característico de principios de los 90 que nos invita a movernos de manera relajada. Suena la banda británica London Beat haciendo A Better Love.

0: Los éxitos que no pasan de moda se viven intensamente en nuestra radio. Recién pasaba por los parlantes toda la energía de las pistas ochentosas con la cantante italiana España, interpretando su gran éxito titulado Call Me. Subí un poquito el volumen, que la música sigue rodando en La Canción Lógica.
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Qué buena canción la que estábamos escuchando recién. La sensibilidad y la tremenda calidad vocal del recordado Robin Gibb, con toda la melancolía de su éxito ochentoso, Like a Fool. Seguimos adelante en este viaje de clásicos. Ahora nos metemos con un track directo del punk y la new wave británica. Una canción con un ritmo irresistible y una letra irreverente que se transformó en un himno absoluto de la contracultura de finales de los 70. En el aire suena el carismático Ian Dury haciendo Sex and Drugs and Rock and Roll.

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Qué manera de meter un éxito tras otro. Pasaba recién un clásico infalible de la década de los 90. El rey del pop, el señor Michael Jackson, rompiéndola toda con Jam, el explosivo corte de su disco Dangerous, de 1992. Seguimos adelante en nuestro programa compartiendo canciones inolvidables. Ahora nos ponemos en modo banda sonora con un track que te inyecta energía al instante. Una meditation súper movediza de los 80 que nos invita

a bailar desde los primeros acordes de guitarra. Nos quedamos con el gran Kenny Loggins haciendo la inmortal Footloose. Quédate con nosotros para seguir compartiendo las últimas canciones de este fin de semana.

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Qué hermosa balada ochentosa dejábamos atrás recién. La sensibilidad y el sonido característico de la banda norteamericana Starship, haciendo sonar su éxito Sara. Y ahora nos preparamos para un momento dorado del pop de sintetizadores. Chequeando las listas oficiales de ventas en internet, el dúo alemán Modern Talking arrasó por completo con esta canción, manteniéndose durante 6 semanas consecutivas en el puesto número 1 del ranking de su país en 1985, antes de conquistar el resto del planeta. Disfrutamos de You're My Heart, You're My Soul.

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0: 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Amigos, nos estamos acercando al final del programa de hoy, completando estas tres horas espectaculares de radio. Pero nos vamos a despedir bien arriba. Recién escuchábamos en el aire de nuestro programa toda la prolijidad New Wave de la banda norteamericana The Cars, con su clásico de 1978, Just What I Needed. Para que todo esto haya salido de manera impecable en tus oídos, en los controles y en la musicalización, tuvimos al amigo Miguel Kovacs manejando los hilos. Mientras que Pablo Sturzenegger estuvo al frente de la coordinación general del programa, junto a este servidor, Mariano Lainez. Nos despedimos por hoy con la última canción con la que cerramos este playlist de fin de semana. Suena el canadiense Gino Vanelli con Black Cars. Muchísimas gracias a todos por habernos acompañado en esta edición de fin de semana. Los espero la semana que viene para volver a encontrarnos con muchos más clásicos de siempre. Chao amigos, hasta la semana que viene.

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1: Muy pero muy buenas a todos, ¿qué tal? Bienvenidos a Rock de las Pampas. Comenzamos este cuarto y último fin de semana de julio del 2026 con Gustavo Cerati haciendo Adiós. Espero que estén todos del otro lado muy pero muy bien. Valentín Cuño que les está hablando, Marcos está en la operación y Pablo Sturzenegger en la coordinación general. Como ya saben, en esta versión extendida estamos durante 3 horas haciendo lo mejor del rock, así que los invitamos a que se queden en toda esta jornada. Ahora seguiremos con un tema de Eka Tupecu Machu. Ellos harán Aparecen cuando bailamos. Y bueno, amigos, espero que ustedes bailen un poquito ahí donde estén, que disfruten de esta selección de canciones que así empieza.

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1: Y así finalizaba ¿Cómo me voy a olvidar? Tema de Los Auténticos Decadentes del año 2001. Y ahora continuaremos con un corte que forma parte de La Conquista del Espacio, disco de en donde Fito ganó un Latin Grammy al álbum del año en 2020. La colaboración es con Lali Espósito, que une dos generaciones de la música argentina, la experiencia de Fito y la frescura de Lali. Ellos, a partir de este tema, logran atravesar públicos diversos y se convierten en un abrazo musical hacia los más vulnerables. Por eso, amigos, escuchemos a Fito junto a Lali haciendo Gente en la Calle.

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2: 1991, y de esta manera sonaban los Twist con Ricardo Rubén. Y hasta el día de hoy suenan en la radio y no pierden vigencia. Ahora escucharemos otro tema conocido y querido por todos ustedes. Llega Divididos con Amapola del 66.

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1: Esta canción que escuchabas reunió a Juan Rosasco en banda con Los Tipitos y Juan Subirá de la Versuit de Garabat. La canción es una pieza emotiva que habla de resiliencia y superación con una instrumentación que equilibra lo íntimo y lo épico. La colaboración reflejó la unión de tres trayectorias distintas, pero con sensibilidad compartida, logrando un himno para quienes atraviesan momentos difíciles. Y todo esto se llama Pinta. Así es la canción que escuchábamos entre Juan Rosasco en banda, Los Tipitos y Juan Subirá. Ahora cocinaremos algo, una nueva canción. Se me adelantó el nombre del tema porque ahora te traemos a Miguel Mateos haciendo en la cocina huevos.

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7: Siguiendo con muy buenas canciones y colaboraciones que se dan en este último tiempo, ahora escuchemos a Las Pastillas del Abuelo haciendo El Negro junto a Emiliano Branchiari. Disfrutemos.

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1: Bicho de Ciudad, de Los Piojos, canción infaltable en esta lista de canciones, en esta versión extendida. Y mientras llegaba a su final, ahora vamos a escuchar un tema que pertenece a Los Rayos, álbum del 2004 de Vicentico, en donde aparece esta canción que refleja esa sensibilidad del ex líder de Los Fabulosos Cadillacs. Él, Vicentico, en su carrera solista, logró instalar canciones como Algo Contigo y Si Me Dejan, consolidándose como uno de los cantautores más reconocidos de Latinoamérica. Y ahora lo que escucharemos es este tema, Los Caminos de la Vida.

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1: 1985 y hasta el día de hoy suena bien Pasajera en Trance de Charly García. Y ahora saltamos temporalmente al año 2020, en donde Árbol y Natalie Pérez se unieron para hacer Pequeños Sueños.

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2: Continuando en este cuarto y último fin de semana de julio, vamos a seguir escuchando muy buena música porque aún, quiero decir, tenemos un par de temas en el repertorio, así que no se vayan, no cambien de dial, y ahora escuchemos a Intoxicados haciendo Volver a Casa.

0: Sí, buenas noches.
1: Hola, buenas noches. Llamo por la reconexión del medidor, que estoy sin gas.
0: Me he equivocado.
1: ¿Cómo?
0: Estás hablando de una pizzería.
1: Perdona.
0: No, está bien. Chao.
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2: Así de fácil, tema del 2018 de Airbag, que fue llegando a su final. Y ahora les voy a contar que desde Necochea, los hermanos Andersen construyeron un universo musical propio que mezcla psicodelia, rock alternativo y poesía. En 2024 lanzaron Correntada, y dentro de ese álbum aparece Pulpo, un tema que refleja la intensidad y la búsqueda constante de la banda por expandir fronteras sonoras. Y por eso ahora escucharemos a Pulpo, de El Plan de la Mariposa.

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1: Y así iba llegando a su final Rimbaud, tema de los Estelares. Y mientras va llegando al final esta canción, les cuento que este cuarto y último fin de semana de julio del 2026 también está terminando. Gracias a todos por estar del otro lado, por ser parte de Rock de las Pampas. No se olviden que, como siempre, de lunes a viernes estamos durante nuestras 2 horas habituales, así que los esperamos allí el lunes con más música, ¿no? Hoy nos despedimos con Imágenes Retro, tema de 1985 de Soda Stereo. Amigos y amigas, gracias por estar. Nos encontramos el lunes. Chau, chau.

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sonando en la coordinación Martín, nuestra voz en off, el señor Pablo Sturzenegger, quien te acompaña como cada fin de semana, Marce Cabrera Bert, o sea, quien te habla, para, por supuesto, disfrutar junto a ustedes de esta música que es inolvidable. Comenzamos, ¿te parece? Por si no sabes, esto es Anti-Age y ahora llega UB40.

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1: Con la música de Peter Gabriel y este Big Time, bueno, por supuesto, tenemos que comentarte qué bandas vas a estar escuchando en el día de hoy. Bandas y solistas también, ¿eh? Bueno, Laid Back, Warrant, poniéndole un toque heavy de los 80, ¿no? Al programa del día de hoy. Toto, los Queen, Robert Palmer, Joy Cocker, Los Rolling, bueno, Guru Ghosh, Duran Duran, Laura Branigan. Bueno, nos encanta la música de este fin de semana porque la idea, por supuesto, es disfrutar junto a vos de estos sonidos. Viajamos al año ahora 1992 para escuchar a la banda australiana In Excess con Baby Don't Cry.

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1: Llega, por supuesto, en este fin de semana la información, claro, que tiene que ver con la ciencia, la tecnología y demás. Todo lo que tenemos que saber sobre una tablet plegable que va a lanzar la marca Huawei. Bueno, también parece que dicen que alguien dejó de usar su smartphone por 14 días y mejoró su actividad cerebral, la concentración y su memoria. No me quedan dudas, pero te lo cuento en un ratito. Y un fabricante de teléfonos celulares lanzó un mini lavarropas para que puedas lavar los calzoncillos y las bombachas. ¡Maravilloso! Te cuento todo esto en breve.

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1: Bueno, por si no sabéis, te cuento que Huawei prepara el lanzamiento de una tablet plegable, un dispositivo que busca revolucionar este mercado al combinar la portabilidad de una tablet con la flexibilidad de un diseño plegable. Bueno, parece que según se contó, la compañía trabaja en un modelo que se abriría como un libro, ofreciendo una especie de pantalla amplia para productividad y entretenimiento, pero claro, con la posibilidad de plegarse para ocupar menos espacio. La idea es competir directamente con Samsung y otras marcas que ya avanzaron en este segmento, pero con una propuesta que destaque por innovación y diseño propio. El proyecto refleja la intención de esta marca de recuperar protagonismo en el mercado global, apostando por un producto que combine estilo, potencia y también practicidad.

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1: Entre las novedades que se mencionan, esta tablet plegable de Huawei podría incluir una pantalla OLED de gran tamaño, una bisagra reforzada para soportar miles de pliegues y un sistema de refrigeración optimizado. Se espera que incorpore también procesadores de última generación, cámaras de alta calidad y compatibilidad con lápiz óptico, lo que la convertiría en una herramienta ideal para estudiantes, profesionales y creadores de contenido. Otro punto clave dicen que va a ser la autonomía, ya que Huawei busca ofrecer una batería capaz de acompañar largas jornadas de trabajo y también entretenimiento. No hay mucho como dato oficial, ¿no? Pero bueno, el objetivo es lograr un dispositivo que combine la potencia de una laptop con la versatilidad de una tablet. Cuarto y último fin de semana del mes de julio. Mucha información, mucha música y así seguimos.

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1: Gran canción del año 1985. Recuerdo que tenía esta canción que me encantaba en un cassette. Te estoy hablando que era muy chiquita. ¿Se acuerdan? Obviamente la gente grande se acuerda de un cassette que era variado, tenía todas canciones. Yo no me acuerdo si el nombre era 17 Top Hits o algo así, y tenía esta canción que me encantaba. Estamos hablando del 85. Marce era muy peque, pero ya escuchaba buena música. Qué buen oído, impecable. Bueno, un año antes, mira vos, de esta canción, yo la conocí muchísimo tiempo después, aparecían en escena esta banda, que son los Alphaville, quizás con su carta de presentación en el mundo entero, ¿no? Esto es Grande en Japón, disfrútalo.

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